0: Esta es la hora exacta.
1: 7 en punto.
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0: La hora exacta.
1: 7:01.

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1: La hora exacta, 7:30.

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0: Aurelio Hermógenes Lozada Sánchez, cajero de la Guardia Vieja. Aurelio Hermógenes Lozada Sánchez nació en Cutervo el 2 de junio de 1936, hijo de don Francisco Lozada Herrera y doña María Sánchez Villegas. Realizó sus estudios en la emblemática Escuela de Varones número 1011, donde completó hasta el quinto grado de primaria. Se casó con Antonia Lozada Cubas, con quien tuvo 7 hijos: Violeta Isabel, Aurelio Gilberto, Yolanda Elizabeth, Doris Marlene, Ana Lili, Vilma Luz y Víctor Raúl. Desde joven, don Aurelio mostró un gran interés por la música. Recuerda que don Artemio Banda le pidió que lo acompañara tocando el triángulo. Sin embargo, a los 15 años ya se había convertido en un experto cajero. Sus maestros fueron figuras destacadas de la música local, como su hermano Gilberto, don Artemio Banda Requejo, conocido como Picha Artemio, y Dositeo Ladrón de Guevara, apodado Amor Mío. A lo largo de su vida, don Aurelio

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0: honor entre ladrones. Hola, Tom.
1: ¿Qué es esto?
0: No puedo enterrarlo si no está muerto.
1: ¿Se recuperó? Me lleva el diablo.
0: No está ahí, está con el alguacil.
1: Me lleva el diablo. Estás vivo. En nombre de Dios, ¿qué te pasó?
0: Balas yanquis. Intentaron acabarnos.
1: No hay yanquis por estos lados. ¿Cuánto tiempo anduviste vagando por ahí todo herido y así?
0: No lo sé.
1: Sí, no estoy seguro de cuánto tiempo estuviste ahí tirado antes de tropezar contigo. Y te encontré. Venciste a coyotes y a los lobos.
0: ¿Me sacarás de aquí?
1: Supongo que podría ir a hablar con el alguacil a ver qué puedo hacer. ¿Puedes contarme un poco de la batalla en la que estuviste?
0: Bueno, perseguíamos a los yanquis. Tenlo por seguro. No sabían si rascar sus relojes o ventilar sus traseros.
1: ¿Dónde vive, soldado?
0: San Antonio.
1: San Antonio. Uy. Vaya, estás muy lejos de casa. Muy bien, iré a ver si encuentro al alguacil, a ver si podemos sacarte de aquí. Y si puedo, te daré una moneda y podrás tomar un tren a Vicksburg. Desde ahí puedes, no lo sé, tomar una carreta o un carruaje hasta Texas.
0: Te lo agradecería.
1: Sí. Cuando llegues ahí, dile a los hombres que si Jeff Davis quiere ganar esta guerra, va a necesitar más tejanos. Muy bien. Sé paciente.

0: Dame dos.
1: ¿O qué tienes?
0: Buenos días, Jack.
2: ¿Qué vas a querer, Jim?
0: Un whisky.
2: ¿Centeno?
0: Burton.
2: Lo pides como un verdadero irlandés.
0: Salud.
2: Salud.
3: ¿Cómo estás?
2: ¿Cómo estás?
3: Un whisky doble.
2: Aquí tienes.
3: Salud.
0: Salud.
3: ¿Así que estás de permiso?
0: Estoy de permiso para beber.
3: Me refería a permiso de ejército.
0: Ya no hay ejército para mí.
3: ¿Eres lisiado?
0: Estoy lisiado. Recibí una bala de los Yankees. Me rompí la pierna hace algunos años.
3: ¿Vas a dejarlo así? ¿Balas de los Yankees?
0: Los muchachos del norte solo hacen lo que les piden. No es nada personal.
3: ¿Qué demonios? ¿Qué demonios le pasa a la gente? No tienes estómago para eso. Eso es lo que pasa. Te diré algo, el viejo Jeff Davis y el general Lee necesitarán a todos los hombres capaces que puedan conseguir para poder lograr este milagro. ¡Maldición!
0: Si estás ansioso, agarra un rifle. Ve al este.
3: Sabes que lo haría, pero tengo pies planos, así que probablemente ni siquiera me dejarían. ¿Entiendes? ¿Sabes qué? No. ¿Puedes creerlo, amigo? Le tienen miedo a la batalla.
0: No tengo nada contra usted, señor. Pero si crees que volveré por otro disparo, para que el dueño de la plantación tenga más esclavos.
3: ¡Blasfemia! ¡Una maldita blasfemia! ¿Cómo te atreves a hablar así de tu patria?
0: Desenfunda. O esto se terminó. ¿Sí?
2: Tómenlo con calma, muchachos. Si quieren matarse el uno al otro, amablemente dibujé una línea en la calle.

0: Lo siento, Hack.
1: Esta maldita guerra tiene a todos de un lado o del otro.
0: Así parece.
1: No quiero echarle más leña al fuego, pero escuché que un tal Borgard pasó por aquí anoche.
0: Me suena familiar.
1: Es Arliss Borgard. Rentó una habitación en la posada. Dice que hay rumores de que Lee podría rendirse.
0: ¿Rendirse?
1: Sí. Dice que está aquí reclutando soldados de Texas.
0: Buscará financiamiento por si Lee se retira. Gracias por el aviso.
1: Ya sabes.
0: Pasaré desapercibido.
1: Te veo luego.
0: De acuerdo, Hack.

0: Buenas noches. ¿Cómo estás?
1: Buenas noches, mi amigo. Estoy bien, gracias. Tu español está mejorando, hombre.
0: Bien, eso intento. No sé cómo le hacen ustedes los mexicanos. ¿Qué le sirvo?
1: Una cerveza y un whisky, por favor.
0: Despejen esta mesa de aquí, por favor.
1: Ay, que tengo sed.
2: Yo también.
0: Aquí tienen. Una cerveza y un whisky.
1: Gracias, mi amigo.
0: Bueno, señorita Marisol, ¿cómo se encuentra el día de hoy?
2: Estoy bien, gracias por preguntar.
0: Entonces, ¿qué los trajo a San Antonio?
1: Provisiones para el rancho y medicina para las vacas.
0: ¿No puede conseguir ese tipo de cosas en Laredo?

0: Buenas noches. ¿Qué se tiene que hacer para conseguir una buena bebida en este pueblo?
1: ¿Qué le sirvo?
0: Un whisky, por favor.
1: Espero que haya encontrado la habitación a su gusto.
0: Está bien, gracias. Pasaré el día buscando voluntarios. ¿Dónde podría un hombre que busca soldados para enlistar comenzar tal búsqueda en su hermoso pueblo?
2: ¿Voluntarios?
0: Bueno, sí. Hombres capaces que busquen pelear una buena batalla contra el norte.
2: No tenía idea de que hacían falta.
0: Si Lee se rinde, todos vamos a necesitar financiar una guerra contra el norte. De hecho, estoy recorriendo Texas justo ahora en busca de hombres jóvenes que deseen enlistarse.
2: El sur. Sabe que el sur siempre ha sido superado en armas y hombres.
0: Bueno, puede que no estemos tan industrializados como los del norte, pero tenemos espíritu. Disculpe, creo que no escuché su nombre.
2: Ramiro Garza, y ella es mi hija Marisol.
0: Encantado de conocerla. Arliss Beauregard, a sus apreciables órdenes.
2: ¿Financiar un ejército es lo que dice?
0: ¿Debería Lee meter la cola entre las patas y huir? Bueno, recemos para no llegar a eso.
2: Pues mi hija y yo nos quedamos aquí, así que nos veremos aquí esta noche y hablaremos de lo que busca en privado.
0: Muy bien. A las 10 en punto.
2: Hasta entonces.
0: Hasta entonces. Buenas noches, señor. Señorita.
3: Disculpe.
4: Buenas noches.
3: ¿Puede ayudarme a conseguir esto?
4: Lo puedo traer para mañana, a primera hora.
3: Gracias.
4: Ese hombre en el bar. ¿Quién era?
3: Oh, un tal Beauregard.
4: ¿Qué quería?
3: Mencionó la guerra. Y que anda buscando jóvenes.
4: ¿Para enlistarse?
3: Creo que sí. Dijo algo sobre Lee y el final de la guerra. ¿Y qué hay de usted? ¿Qué piensa de estos americanos luchando en una guerra?
4: No puedo creer la palabra civil y guerra en la misma oración. Lo grave es el pecado. Los hombres siempre se matan unos a otros. ¿Ha oído de Caín y Abel?
3: En la Biblia.
4: Somos un pueblo caído. Vida. Libertad. Esas palabras no valen mucho a menos que esté dispuesta a trabajar por ellas.
3: Thomas Jefferson dijo eso, ¿no?
4: Sí, así es. Tiene educación.
3: Por supuesto.
4: No quise insultar. Es solo que al ser mexicana, sabe de nuestra historia.
3: Esas palabras. ¿Cómo es que no lo dicen en serio cuando los americanos se matan entre ellos?
4: Solo tienen una forma diferente de hacerlo, es todo. La fortuna del sur está ligada al trabajo de esclavos y, bueno, prefieren sacrificar vidas humanas por la riqueza. Pero el norte no inventó a los esclavos. Los hebreos en Egipto, los indios, los españoles. Nadie está limpio.
3: Tú también conoces tu historia.
4: Bueno, para avanzar debes entender el pasado. Le tendré esa lista a primera hora.
3: Muchas gracias.
4: De nada.
0: ¿Qué?
4: Caballeros, el gallo canta muy temprano en esta época del año. Es todo por esta noche. Buenas noches. Bienvenido a San Antonio. Buenas noches, señor. Buenas noches.
0: Demasiado viejo. Sí. ¿Sabe? Esos panzazules, hijos de perra. Todos ellos, malditos yanquis sobre el Mason-Dixon, han demostrado ser mucho más resistentes de lo que pensábamos. El sur necesita dinero. Dinero y armas. Porque si queremos preservar nuestra forma de vida, tiene que ser un verdadero enfoque práctico para el resto de la guerra.
2: Entonces supongo que el reclutamiento no va según lo planeado.
0: Ya nadie quiere servir a Lee. Hay fuertes rumores sobre él agitando la bandera blanca y que las líneas de suministro disminuyen. ¡Demonios! ¿Quién quiere estar en el lado perdedor de un rifle?
2: Usted dígame, ¿qué tiene de malo que termine la guerra? Hermano contra hermano, no es forma de vivir un conflicto.
0: Es una maldición para la Confederación. Perdóneme.

0: $1,000. ¿Y qué le hace pensar que tengo esa cantidad?
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5: Señor Garza. Cuando un hombre como usted viene al pueblo, le corresponde a alguien como yo investigar un poco acerca de su pasado. Sé todo acerca del rancho en Laredo, sus campos de caña de azúcar, lo rentable que usted ha sido, a pesar de los alborotos en todo México. Le daré hasta el día de mañana para que usted considere mi propuesta.
0: ¿Qué hay si la rechazo?
5: Eso sería muy imprudente de su parte, señor Garza.
0: No necesito hasta la mañana para decidir. No me intimidarán para que me una a su guerra. Encuentre otro patrocinador que le ayude a derramar la sangre de sus hermanos en el norte. Para eso, no cuente conmigo.
5: Buenas noches.
6: Dame una semana. Estaré listo.
7: Muy bien. Muchas gracias.
6: Gracias.
8: ¡Marisol! ¡Marisol! ¿Dónde estás? ¿Ha visto a mi hija Marisol Garza?
6: No hemos visto a nadie, señor.
8: ¿Ha visto a mi hija Marisol Garza?
6: Ella vino ayer. Dejó una lista de medicamentos. ¿Está bien?
0: Fui esta mañana y ella no estaba en el hotel.
6: ¿Y en la tienda de damas?
8: He buscado en todos lados. Nadie la ha visto.
6: Quizás debería checar a ese tipo que vino ayer al pueblo. El que se quedó en el hotel.
8: ¿Arlis?
6: Según mi experiencia, hombres así vienen por dos razones.
0: ¿Qué razones?
6: Adivine.
0: Vino a mí con una oferta para financiar su ejército.
6: Yo no creo que sea un general.
8: El único al que no le he preguntado es el cantinero del salón.
6: Huck, podría saber algo.
9: Creo que ya bebiste suficiente, viejo. Mejor vete de aquí.
0: ¿Has visto a mi hija Marisol Garza?
6: No.
9: Señor Garza, está todo bien. Luce como si hubiera visto un fantasma.
0: Marisol está perdida.
9: ¿Desapareció?
8: Nadie la ha visto esta mañana.
6: ¿Dónde está el partidario de la guerra que se arrastró hasta el pueblo ayer?
0: ¿El mayor Beauregard?
9: La última vez que lo vi fue cuando estaba cerrando en la noche.
0: ¿Dónde?
9: Estaba entrando en el hotel. Rentó una habitación ahí, al igual que usted. No puse atención.
0: ¿El hotel?
6: No me veas así, Huck.

0: Oiga. ¿Qué dijo ese Borgar cuando dijo que no financiaría su guerra?
1: No fue mucho lo que dijo.
0: ¿Conoció a su hija?

0: ¿Veía que era su hija?
1: Sí.
0: Apuesto a que ese hijo de perra se la llevó cuando se fue.
1: ¿Eso por qué?
0: Por el rescate.
1: ¿Rescate?
0: Piénselo. Ella no está por ningún lado. Sus cosas siguen en la habitación.
1: Sí.
0: Apuesto que en el hotel le dijeron que se largó esta mañana.
1: Dime, ¿qué puedo hacer?
0: Depende. Quédese aquí, espere. Vaya a México, con la esperanza de que la encuentre.
1: No. Puedo pagarle a alguien para que lo case como un perro y lo mate.
0: Es una opción.
1: Necesitaré una pandilla. Un cazarrecompensas.
0: Eso no es bueno. No en este pueblo. Tiene que ir a Lubbock para eso.
1: Tú puedes hacerlo.
0: Yo no. Se acabaron mis días.
1: Pues voy a pagarte 10,000 en oro. Solo trae a Marisol a casa. Piénsalo. ¿Quieres tu propio rancho? ¿Tierras? Todo eso. Yo soy un hombre de palabra. Puedo resolver el resto de tu vida. Solo trae a mi hija. Y verás que digo la verdad.
0: No puedo. Lo siento. Buena suerte.
2: ¿Qué pasa contigo?
0: Dame un whisky antes, que cambie de opinión y haga una estupidez.
2: Es algo temprano para beber, incluso para ti. Bueno, sabes que ayudarás a ese hombre a encontrar a su hija.
0: No puedo. Me prometí que no mataría otra vez.
2: ¿Quién dice que tienes que matar?
0: Los hombres como Bulgar no razonan.
2: Una razón más para detenerlo antes de que lastime a alguien más.
0: ¿Y si no la encuentro?
2: Bueno, de ahí siempre está la caballeriza para ti.
0: Vine para empezar de nuevo. Una vida pacífica.
2: Bueno, ¿sabes lo que dicen las personas que empiezan de nuevo? Es algo bueno. Da un poco de miedo cuando descubres de qué estás hecho en el proceso.

0: Lo haré. 10,000 ni un centavo menos.
1: Por supuesto. Soy un hombre de palabra.
0: Voy a mi rancho. Empacaré mis cosas. Y estaré en camino al amanecer. Haré todo lo posible para traerla.
1: Por favor. Solo trae a mi hija.
0: No mataré a Arlie sin una razón.
1: Si llega a tocarle un solo cabello...
0: Eso es razonable.
1: ¿Puedo hacer que mis vaqueros te acompañen?
0: No. Es mejor que vaya solo. Además, no sé cuánto tiempo tomará.
1: Búscame antes de irte y te daré la mitad del oro por adelantado. Solo trae a mi hija.

0: nunca se saldrá con la suya.
1: ¿Eso crees?
0: Mi padre enviará a sus vaqueros por mí y cuando lo encuentren...
1: ¿Cuándo? ¿Cuándo es la palabra clave en tu oración?
0: ¿Qué vas a hacer conmigo?
1: ¿Justo ahora? Nada. Pero ¿ves esto? Esta es una nota de rescate que le será entregada a tu padre, exigiéndole $10,000 a cambio de tu regreso seguro a México.
0: Su dinero para la guerra.
1: Con esa cantidad, podemos financiar al ejército durante Año Nuevo. Eso, en caso de que Lee muera.
0: Mi padre es muchas cosas. Leal, rico, ser tonto no es una de ellas.
1: Bueno, yo tampoco. Con todo ese dinero, podría ascender a general, tomar el mando de mi propio ejército privado. ¡Ja! Diablos, tu padre ni siquiera podría atreverse a tocarme, ni siquiera con una bala de cobre, aunque lo intentara. ¡Qué pena, de verdad!
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0: Hola, señor, ¿quiere un trago o algo?
1: Tomaré whisky.
0: Eres nuevo en el pueblo, ¿no?
1: ¿Cómo lo sabe?
0: Es bastante obvio. No recibo más que gente habitual que entra y sale de aquí, y mucho menos a un exsoldado como tú.
1: ¿Soldado?
0: Obvio. Ustedes lo llevan en sus hombros.
1: La razón por la que estoy aquí es porque estoy buscando un tipo llamado Alice Burger. Dicen que es un mayor, pero lo dudo. Puede que haya estado en prisión un tiempo.
0: ¿Reclutamiento?
1: Sí, por hombres confederados que buscan unirse a la causa.
0: ¿Qué causa sería esa, cariño?
1: Una sin sentido.
0: Bueno, ¿cómo es este tal Arliss?
1: No luce como soldado. Parece que pasó la vida contando dinero. Trae una chica con él.
0: ¿Su esposa?
1: Una rehén. Mexicana. Por eso lo busco.
0: Bueno, como dije, no recibo más que clientes habituales que entran y salen de aquí.
1: Gracias por el trago. Señora,

0: Oiga, señor. Sobre ese hombre que está buscando.
1: ¿Qué hay de él?
0: ¿Hay alguna gratificación o recompensa o algo así?
1: Quizás.
0: Bueno, lo veo en la parte de atrás. Al anochecer.
1: Esta noche.

0: Su hombre pasó por aquí hace unos días.
1: ¿Por qué me mintió en el bar?
0: Es un pueblo pequeño y hay muchos oídos en ese viejo lugar.
1: Está bien. ¿Qué más?
0: Como dije, pasó por aquí con una mexicana. Compró una botella de whisky. Tiene una habitación grande y vieja en el hotel de allá. También pidió un par de putas, lo cual pensé que era muy extraño porque traía a esa hermosa joven con él.
1: Supongo no quiere problemas con una mujer que no desea ser tocada. Sobre todo si su padre es quien es.
0: ¿Qué? ¿Es una especie de realeza mexicana o algo así?
1: Más o menos.
0: ¿Para qué es esto?
1: ¿Dijeron dónde iban?

0: hay vacantes.
1: No quiero una habitación, busco un nombre. Se llama Bogart, ¿ha oído de él?
0: Bueno, no puedo dar esa información.
1: ¿Qué tal ahora?
0: Arnis Burger. Se fue hace unos días.
1: ¿Solo?
0: Bueno, no hay registro, pero creo recordar que traía varias amigas con él.
1: ¿Alguna mexicana?
0: Quizás. No lo recuerdo.
1: ¿Mencionó dónde iba?
0: Bueno, ahora que lo menciona, lo escuché hablando con el camarero del hotel sobre Jackson.
1: Mississippi.
0: Sí, ahí. Incluso le telegrafiamos una carta antes de irse.
1: Una carta, ¿eh?
0: Oh, sí. Primera clase. No era para Jackson, era para San Antonio. Dijo que tenía negocios ahí.
1: ¿Vio lo que decía la carta?
0: No.
1: ¿Qué tal ahora?

0: Buenas tardes.
1: ¿Cómo está?
0: Muy bien. Busco a Arlis Bulga. ¿Sabe dónde está?
1: Justo por allá.
0: Muchas gracias.
1: ¡Feliz tarde!

0: ¿Puedo ayudarlo?
1: Está muy lejos de Texas, mayor.
0: Disculpe.
1: Se acabó. ¿Dónde está?
0: ¿Y ustedes?
1: No importa quién soy. Vine por la chica.
0: No me diga que el señor Garza le pagó para que viniera hasta aquí, para salvar a su pequeña y preciosa niña.
1: Es más noble de lo que usted hace aquí.
0: ¿Eso cree?
1: Me llevo a Marisol Garza de regreso a Texas.
0: Puede que yo tenga que decir algo al respecto. Verá, Marisol es ahora mi prometida. Nosotros nos vamos a casar en otoño.
1: No discutiré con usted, mayor. No le pregunté. Me reuniré con ella.
0: No es necesario. Ella está aquí afuera. Marisol, querida, ven aquí. Ven, cariño. Este hombre tiene la loca idea de que estás aquí en contra de tu voluntad. Pero ya le dije que tú y yo nos vamos a casar en septiembre. Y ahora que lo estoy pensando, tal vez deberíamos darle una invitación. ¿Qué dices?
2: Como tú digas, mi amor.
1: Marisol, me envió tu padre.
0: ¡Oh! Recibió el telegrama. Él seguramente será un suegro de lo mejor, ¿no lo crees, Marisol?
1: ¿De qué telegrama está hablando?
0: Pues de la nota de rescate. Siempre supe que iba a estar más feliz de apoyar de manera económica por nuestra lucha por la libertad.
1: Lo chantajeaste a cambio de su propia hija.
0: Le di todas las oportunidades para apoyar nuestra causa. Él eligió darse la espalda contra mí y la libertad de todos, todos los hombres del sur de Dixon. Y ahora fue demasiado estúpido para no ver lo que venía, o estaba demasiado ciego para no ver lo que estaba pasando frente a sus narices. Por curiosidad, ¿qué fue lo que te ofreció para venir a rescatarla?
1: Todo lo que pediste. Todo. No te pagará ni un centavo, hijo de perra.
0: ¡Hey! ¿A dónde te fuiste? Así es como va a funcionar, oficial. O te regresas en este momento a Texas y le dices a su padre que no pudiste encontrar a su niñita. O yo le voy a meter una bala en el costado del cráneo. Entonces, ¿qué prefieres?
3: ¡Está bien! ¡No toques a la chica! ¡Voy a salir!
0: ¿Qué es lo que dices?
3: Repito, ¡no toques a la chica!
0: ¡Es lo que pensé! ¡Sí! Ahora, te daré 3 segundos para que subas a tu caballo y salgas de aquí, o Marisol morirá.

0: ¡Hey, Tolly! Mira esto.
1: ¿Cómo pudiste traicionar al sur? ¿Cómo pudiste traicionar a la Federación?
2: $10,000 y una bala cortan muchos lazos.

0: Oye, ¿estás bien? Está bien, se ha ido. Nadie te lastimará. No te preocupes. Te vas a casa. Te vas a casa.
1: ¿Cuánto dura el viaje de regreso a casa?
0: Como una semana. Nadie te va a lastimar.
1: ¿Mi padre sabe que sigo viva?
0: Realmente no sé lo que sabe. No he vuelto en 8 meses. Aide, ¿estás en Laredo?
1: Supongo que no has estado en Laredo.
0: Una vez, hace mucho tiempo, fui al oeste a luchar. Estuve con los voluntarios de Missouri. Cuando llegamos a San Antonio era 1842. 700 de nosotros de camino a Mier. Somerville estaba harto de las redadas. Tomamos Laredo. Y Guerrero poco después. 2 días antes de Navidad. Los mismos 700. Cruzamos el Río Grande. No sabíamos, pero había 1000 mexicanos esperándonos. Nos superaron en número. Aún así matamos 600. Dejamos otros 200 morir. Al día siguiente de Navidad se rindieron. No había visto tanta sangre y miedo. Algunos de nosotros regresamos con la piel completa. Los mexicanos atraparon al resto. Ejecutaron a 1 de cada 10. Cuando acabó la guerra, bueno, iba a vivir en Texas. Me inscribí en el ejército de Lee y luché contra el norte. El peor error de mi vida.
1: ¿Por qué?
0: Nadie gana una guerra. La gente pobre muere. Los ricos se hacen ricos. Vi lo mismo en México que en Virginia. Pensé que marcaría la diferencia.
1: ¿La marcaste?
0: ¿La diferencia? Para nada.
1: Agradezco que hayas venido a buscarme.
0: No fue una decisión fácil. Pero sí la correcta. Hay que dormir un poco. Tenemos un largo viaje.
2: Cuando te enfrentas a la competencia más fuerte, debes tener lo necesario para ganar. 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

0: ¡Marisol! ¡Mari! ¿Te encuentras bien?
1: Estoy bien.
2: Estaba muy preocupado. No supe nada de ti luego de que él envió el telegrama. Y pensé que estabas muerto.
3: Le dije que no sabía cuánto iba a ser.
2: ¿Y Beauty Guard? Bueno, un trato es un trato. Por favor, pase y bebamos algo para celebrar.
3: Gracias, pero fue un largo viaje.
2: Entiendo. Pasaré en la mañana con tu pago.

0: Pensé que ya estabas durmiendo.
1: No duermo últimamente.
0: Yo tampoco. Solo quería pasar por aquí antes de volver a Laredo. No tengo cómo agradecer todo lo que hiciste. Marisol me lo contó todo.
1: Me alegra estar en casa. Gracias por la recompensa.
0: No es una recompensa.
1: Disculpe.
0: No es una recompensa o un pago por un trabajo. Es un regalo de bodas.
1: No quiero casarme con su hija.
0: Pero ella quiere casarse contigo. Mira, hazlo fácil. El hombre debe pedir la mano de la mujer, no al revés.
1: ¿Y qué hay de México?
0: ¿México? Está enamorada. ¿Quién soy yo para frenarla?
1: Nunca me he casado antes.
0: No va a ser fácil. Pero yo tengo fe en ti.
2: Lo siento, no quise asustarte.
1: Tu padre fue...
2: Mi respuesta es sí. Los escuché hablando de la boda.
1: No soy el tipo indicado.
2: ¿Cómo sabes eso?
1: ¿Y si no funciona?
2: Pues no funciona.
1: Entonces ya está.
2: Sí.
1: Este oro no está seguro aquí, ¿de acuerdo?
2: De acuerdo.
1: Lo llevaré al banco.
2: Iré contigo.
1: No. Quédate aquí. Quédate aquí y espérame.
2: Está bien.
1: Regresaré.

0: ¡Ey, ey, ey! Quiero hablar contigo. ¿Qué tienes en esa bolsa?
1: No te incumbe lo que hay en la bolsa.
0: Sí, sí me incumbe. Se convirtió en mi incumbencia en Jackson. ¿Qué opinas, Waylon?
2: Bueno, creo que deberíamos echar un vistazo.
0: Ahora no nos obligues a ir a visitar a la chica. Cooperativa, como se sabe que es.
2: Sí. ¿No era la mujer de Arliss?
0: De hecho, creo que iba a haber un matrimonio, ¿cierto?
1: Tonterías, oh.
0: ¡Tonterías! Convence de lo contrario a un juez de Texas, especialmente con dos soldados testigos. Me parece que aquí hay oro.
2: Ah, no me digas.
0: Mucho, por cierto.
2: ¡Al diablo! Parece que nos sacamos la lotería con este, Tolly.
0: Eso parece.
1: Toma el oro y vete.
2: ¿Ahora quieres darnos órdenes?
0: El hombre del que recibíamos órdenes está muerto por tu culpa. Te estuvimos rastreando desde Texas. Esta será tu penitencia.
2: Hagámoslo rápido antes que alguien nos vea.
0: No, mejor hagamos que lo recuerde.
2: Anda, ya vámonos de aquí.

0: ¿Cómo estuvo tu día?
1: Igual.
0: ¿Reparaste el corral?
1: Sí.
0: ¿Y?
1: ¿Y qué?
0: ¿Eso es todo?
1: Es todo, es una maldita cerca. Estaba rota y ahora no.
0: No tienes que ser tan cabrón.
1: Todos los días hablamos de la cerca. Todos los días. Ahora está arreglada. Espero que estés satisfecha.
0: Ahora mira, no te desquites conmigo. Yo no fui la que perdió el oro, fuiste tú. Tenemos que vivir sin él. ¿Alguna vez me he quejado?
1: No tienes que hacerlo.
0: Ah, ¿en serio?
1: Veo cómo me miras.
0: ¿Y cómo te veo?
1: Con vergüenza.
0: ¿Cuántas veces nos ha ofrecido ayuda a mi padre?
1: No quiero su dinero.
0: No solo su dinero, sino mudarnos a Laredo.
1: Un tejano viviendo en México. Ni de broma. ¿Qué quieres de mí?
0: Quiero al hombre con el que me casé, no al hombre que eres ahora. No lo quiero. ¿Dónde está James Orwell Bain? Ese es el hombre que quiero.
1: Odio ese nombre.
0: Sí, así se llamaba tu abuelo. Deberías estar orgulloso.
1: ¡Estoy orgulloso! Es por eso que odio que te quedaras.
0: Prefieres que me vaya.
1: No quise decir eso. No quiero que te vayas a ningún lado. La vida que imaginé cuando fui tras de ti no es esta. Quería algo más.
0: Cariño, estás mal. Me casé contigo, James Orville Bain, y te amo hasta el día de hoy. No eres solo un hombre que palea los establos.
1: No sé si encontraré a ese hombre.
0: Bueno, podemos intentarlo juntos. Podemos encontrarlo. Entre los dos.

0: Aquí hay algo bueno.
1: No lo sé, Wylon. No lo sé. Pero si yo fuera un apostador, lo cual soy, vamos a tener toda nuestra suerte por aquí, en la pista norte.
0: Ese viejo nunca va a vender. Son tierras familiares.
1: Aún no le hemos hecho la oferta adecuada.
0: ¿Y cuál sería esa?
1: ¿Cuál fue la última oferta?
0: Bueno, tengo notas de eso. Veamos. Sí. $200 En efectivo.
1: Que sean $300. Dile que comenzamos a perforar el próximo mes. Un mes por adelantado. Serían 600 en total.
0: ¿$600? Sí. ¿Estás seguro?
1: Si no vende por eso, sería un maldito estúpido. ¿Quieres el trato o no, Wylon? Tienes que gastar para ganar dinero.
0: Creo que tiene sentido.
1: Y eso también me recuerda que hay un caballo de carreras que quiero ver en las afueras de Austin.
0: Eso es en Texas.
1: ¿Y qué?
0: ¿Quieres volver a Texas?
1: Sí.
0: ¿Y qué hay de aquel tipo que casi matamos?
1: ¿Que casi matamos? Yo creo que ese hombre se murió, Wylon. He visto a hombres más duros morir por menos. Tú también.
0: ¿Y cómo sabes que está muerto?
1: ¿Sabes cómo sé que está muerto? Porque no puedo recordar por mi vida cómo es. Así es como lo sé. Eso pasa todo el tiempo. Cuando se van, simplemente se van. Pero lo que sí recuerdo, claro como el agua, es esa dulce señorita que tenía. ¿La recuerdas?
0: Vaya que era linda.
1: Sí, no me importaría verla de nuevo.
0: De acuerdo. Bueno. ¿Cuándo quieres ir?
1: Yo digo que arreglemos el terreno con el anciano. Tomemos un tren hasta Austin y cabalguemos el resto del camino. ¿Sabes? Ha pasado un buen tiempo desde que llevé a un caballo a un largo y agradable paseo.
0: Yo lo hago.
2: ¿Cómo se la están arreglando tú y la dama?
3: ¿Por qué preguntas?
2: Solo estaba haciendo plática.
3: No lo hacías. Ella dijo algo, ¿no?
2: Bueno, ella pasó por aquí hace un par de días buscándote. Parecía que la luna de miel había terminado.
3: Sí, hace mucho tiempo.
2: Bueno, tal vez ese caballo de carreras que viene a la ciudad te anime.
3: ¿Qué caballo de carreras?
2: ¿No lo sabías?
3: Tully y Wylon Ford.
2: ¿Qué? ¿Conoces a esos dos hombres? Petroleros de Mississippi.
3: Me lleva el diablo, son ellos.
2: ¿Quiénes?
3: Esos hijos de perra me asaltaron hace 5 años.
2: ¿Estás seguro?
3: Nunca olvidaré sus caras. Pasarán por San Antonio. Aquí ve eso.
2: Déjame ver. ¿Sí? Dice que su caballo ganó el primer lugar el año pasado. Y se llevan el caballo de gira. Dice que también quieren vender algunas de sus acciones.
3: Debo convencerlos de que me vean aquí. A solas.
2: ¿Jim?
3: Oye, oye. Los traeré aquí de alguna forma. Les diré que compro caballos. Déjame recuperar mi oro y ponerlos bajo tierra.
2: ¿Crees que traen el oro con ellos? ¿Simplemente viajan por el país con una olla de oro en la cadera? ¿Eres irlandés?
3: Tú lo dijiste. Petroleros.
2: Bueno, no sé mucho sobre eso.
3: De alguna manera los traeré al bar. No sé cómo, pero lo haré. Los convenceré de que compro caballos.
2: ¿En verdad crees que alguien va a vender un caballo de carreras de primer lugar?
3: Si la oferta es grande, seguramente lo harán.
2: ¿Por qué aquí?
3: Oye, todos me conocen. Saben lo que pasó. Esta es mi oportunidad de recuperar mi vida.
2: ¿Y qué de Marisol?
3: ¿Ella qué?
2: Cortará mis partes masculinas y se entera de que tengo algo que ver con esto.
3: Huck, ¿me ayudarás con esto o no?
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3: Eso es lo que pensé.

0: Mierda, por Dios, Wailón.
1: ¿Te has asustado?
0: Casi me daba un maldito infarto. ¿Qué me tienes hoy para hacer?
1: Telegrama de la Unión Central.
0: ¿Y qué es lo que dice?
1: Bueno, al parecer un viejo de Texas quiere comprarnos un caballo.
0: ¿Por cuánto?
1: Te va a gustar esto. $1,000.
0: No me chingues. Es lo que necesito saber. Escuché de su buena suerte en San Antonio Express. Te dije que leería nuestros nombres en el periódico. Yo también he sido criador de caballos, aunque no he tenido la fortuna que ustedes han experimentado. Estaré en San Antonio varios días por más negocios. Me gustaría mucho comprarles algunas acciones. Estaba tan...
1: Dice impresionado.
0: Sí, sí sé lo que dice, Wailón. Impresionado por su caballo y la historia que leí. Queríamos comprar su acción a ciegas.
1: ¿Notaste eso? Es a ciegas.
0: Para un criador de caballos eso no es muy brillante. Bueno, reconozco que sabemos una o dos cosas sobre cómo sacarle el dinero a los tejanos. Y vamos a ir a San Antonio solo un par de días. Arréglalo, vamos a hacerlo. $1,000. Podremos comprar dos caballos con eso.
1: Considéralo hecho.

0: Buen día, caballeros.
1: Cuando te llamas Ford y tienes el mejor caballo de carreras de Texas, siempre es un buen día.
2: Hombres de carreras, ¿eh?
1: Sí, señor. Yo las crío. Las mejores acciones de este lado de Kentucky. Lo demostré hace un par de días. Esta primavera competiremos con ella en el Saratoga y todo mundo sabrá cuán grandes son mis acciones.
3: Nuestras acciones.
2: Bueno, eso merece un trago. A cuenta de la casa.
1: Eso. Muy amable de su parte. ¿Whisky?
2: Whisky.
1: Oh. Por la Confederación. Y por todos esos malditos sureños hijos de perra que nunca se doblegaron.
3: Muy de acuerdo.
2: Por el sur.
3: Deme otro.
2: Sí, señor.
1: Sabe como el de casa.
2: Caballeros. Bueno, que me condenen. Usted es Toby Ford.
1: Tully.
2: Y usted es Waylon Ford. Ustedes son los dueños de la Southern Oil and Gas.
1: Así es. Caballos de carreras y campos petroleros, los dos mejores vicios de la tierra verde de Dios.
2: ¿Qué trae a dos tipos famosos como ustedes a este hoyo de mierda?
1: Bueno, fuimos invitados a tu bello pueblo y hay un criador de caballos que quiere comprar mis acciones.
3: Nuestras acciones.
1: Claro, Waylon, nuestras acciones. Y nos veremos con él aquí mismo en tu elegante bar.
2: ¿Con Redmond?
1: Ah, así es. Debió haber leído de él en el periódico.
2: Por supuesto. También he oído que los comerciantes de caballos son uno de los hijos de perra más miserables conocidos por recorrer la faz de la tierra.
1: Sí. ¿Y quién diría algo así?
2: Bueno, pasan por aquí de vez en cuando. No veo muchas caras sonrientes, puedo decirles eso.
1: Pues déjeme decirle algo, cantinero. Este no es un juego de pobres. No mucha gente puede permitirse este negocio. Y si no puede correr con los perros grandes, quédese debajo del porche. Este tipo sabe lo que tengo a la venta. Saldremos de aquí con un caballo menos, pero con mucho más dinero.
2: Bueno, ¿dónde está tu comprador?
1: Bueno, eso hasta ahora no lo sé. Pero creo que mientras tenga más de ese buen whisky, este tipo puede tomarse un poco más su tiempo. Vamos, Waylon.

0: No entiendo.
1: ¿Qué parte?
0: ¿Crees que esto te devolverá tu oro?
1: Según lo planeado, sí. Hag me avisará cuando estén bien borrachos.
0: ¿Y después qué?
1: Será mejor que no sepas. No quiero involucrarte en esto.
0: Ya estoy involucrada.
1: No te quiero cerca de mí cuando empiece el tiroteo.
0: ¿Tiroteo?
1: Me haré pasar por un hombre de negocios que quiere comprar acciones de carreras. Nos reuniremos y los confrontaré. ¿Es eso o los mato?
0: ¿Matarlos? ¡Oh!
1: Nos quitaron todo. ¿No entiendes eso?
0: No creo que sea una buena idea.
1: ¿Querías encontrar a Jim Orville Bane? Así es como lo haremos.
0: Esto no es lo que tenía en mente, Dios mío. ¿Ser viuda a los 40 años?
1: Cuando te rescaté en Jackson, ese era Jim. Debes confiar en mí. Es la única manera.
0: No, Jim. Podríamos huir a México. Mi padre nos daría una casa para vivir. Tendrías trabajo de por vida. Algún día podrías hacerte cargo del rancho. Podríamos hablar con él.
1: Si voy a México, ya estoy muerto. Tú lo sabes. Confía en mí, es la única manera. Solo prométeme que te quedarás aquí.
0: Está bien, te lo prometo. Pero regresa a mí.
1: Lo prometo. Lo prometo.

0: Sí.
1: ¡Cantinero! ¡Otra botella, por favor! Nada de ese barniz de ataúd podrido. Quiero más de ese whisky, si no le importa.
2: ¿De inmediato?
1: Sí. Bueno.
2: Si ustedes dos no planean vaciar esa botella, no me importa un poco de bravuconería, pero no tengo lugar para borrachos estúpidos.
3: ¿Sabe qué necesitamos? Queremos putas.
1: Sí.
3: ¿Tienes alguna?
2: No, me temo que ya no brindamos ese tipo de servicio por aquí.
3: ¿Qué clase de posilga tiene usted? ¿En verdad no tiene putas?
2: Solo alcohol y puros.
1: Es un establecimiento familiar. Cantinero, ¿le importaría darnos un poco de privacidad?
3: Ni siquiera he visto una mujer por aquí en todo el día.
1: No. No hay putas.
4: Hola, ¿me da una cerveza?
2: Aquí tienes.
4: Gracias.
1: ¡Hey, grandulón! Sí, ¿por qué no vienes aquí? Quiero hablar contigo.
4: ¿Yo?
1: Sí. Anda. Siéntate. ¿Ya tienes que tomar?
4: Sí, señor.
1: Muy bien. ¿Cómo te llamas, grandulón?
4: Bud Rogers.
1: Bud Rogers.
4: Así es.
1: Wylon y Tolly, ¿estuviste alguna vez en el ejército, Bud?
4: No, señor, soy granjero.
1: ¿Granjero?
4: Sí, señor.
1: También somos granjeros, ¿cuál es tu cosecha?
4: Maíz, sobre todo.
1: Ah, no importa. ¿Tienes alguna razón para creer que podría haber petróleo debajo de esa cosecha?
4: No, señor.
1: No. Vaya, podrías estar cagando en algodón y ni siquiera saberlo. Mi hermano aquí podría volverte un hombre muy rico.
4: Así es.
1: Continúa.
4: Señor.
1: Creo que no sabe qué es el petróleo. ¿Sabes? No está aquí ni allá. Esta noche quiero poner algo de dinero en tu bolsillo. ¿Qué te parece?
4: ¿Y qué quieren que haga?
1: Sí, mira, este es el trato. Estamos a punto de realizar una gran transacción con un completo extraño. Y digamos que hay demasiado en juego. Ahora, lo que quiero que hagas es que te pares detrás de mi hermano Wylon aquí. Ya sabes, con una pistola.
4: ¿Y por qué haría eso?
1: Porque te ves malvado.
4: ¿No quieres ganarte un poco de dinero? Sí, tal vez.
1: Sí, muy bien. Está muy bien. Yo estoy demasiado borracho para esto y él es fuerte como una mula. Bien, lo que quiero que hagas es pararte detrás de Wylon aquí, con una pistola. Ahora, si todo sale bien, saldremos más ricos de aquí de lo que llegamos. Venderemos ese viejo y tonto caballo. Y si no sale bien, le voy a disparar a ese imbécil. Y tomaré el siguiente tren a Guaco, supongo. Como sea, ganarás $50 solo por sentarte ahí todo estúpido, con una pistola en la mano.
4: Bien. Suena bien.
1: Sí, sí.
4: Buen
1: hombre.
4: Sí, señor.
1: Hacemos esto todo el tiempo. No va a pasar nada.
4: Muy bien.
1: Lo más probable es que sea legítimo. Solo hay que ser muy cauteloso en este extraño mundo. Hay muchos delincuentes por ahí.
4: Entiendo.
5: No hay honor entre ladrones.
1: Exactamente. ¿Quién dijo eso? ¿Quién eres tú?
5: Solo un hombre.
1: Solo un hombre.
5: Un hombre buscando un caballo.
1: Ah, tú enviaste la carta. Ven aquí, muchacho. Te he estado esperando. Sírvete un trago.
5: No, gracias.
3: ¿Por qué no te acercas un poco para poder verte?
5: ¿Trajeron el caballo?
3: La carta decía a ciegas.
5: Sin caballo no hay trato.
1: No, espera. Wow. Mire, señor, ni siquiera sé cómo llamarlo antes que nada.
5: Bane. James Orville Bane.
1: Muy bien, Jim Orville Bane. Vaya nombre.
5: No me recuerdan, ¿verdad?
4: Tolly.
1: Ah.
4: Es el tipo al que robamos.
1: Cállate, Wylon. Este lugar Sirve la mierda más fuerte de este lado de Mississippi. Creo que veo un fantasma.
5: Ningún fantasma. Me robaron afuera de ese banco. Un saco lleno de oro mexicano.
1: Oro mexicano, ¿ah? ¡Maldita sea! ¿Por qué no me dices qué es lo que quieres, Jim Bane?
5: Quiero ese oro que te robaste, hijo de perra.
1: ¿El oro que le robaste al mayor Arliss Beauregard? ¡Tú lo mataste! Solo así el trabajo del señor.
5: Bogart se está pudriendo en el infierno, muchacho. Y te lo unirás.
4: ¡Maldito traidor, Bane! Mira, hacían falta hombres como tú para luchar por la causa. Metiste la cola y corriste. Como perra. Herida.
5: Wylon. El menor. El hermano más débil. Siempre hay uno, ¿verdad? Esa guerra terminó antes de empezar, estúpido hijo de perra. Solo le tomó a los campesinos 4 años darse cuenta, eso es todo.
4: ¡Ey, pedazo de mierda! ¡Oh!
1: ¡Le disparaste a Wylon, hijo de perra!
0: Dios. Quieto ahí, petrolero. O serás el próximo.
4: ¡Maldición! ¡Me disparó en la pierna!
1: Si no recibe ayuda, se desangrará. Y será tu culpa.
5: Te garantizo que no estarás solo.
1: ¿Arderás por esto, Jim Bane?
5: Tal vez sí, tal vez no.
1: Mi compañía enviará hombres por ti. Y te van a matar. Los matarán a todos ustedes. Y en 80 kilómetros a todo lo que se parezca a ustedes. Y los van a ir a visitar a sus casas. Y las van a quemar con su esposa, hijos y perro adentro. Y antes de que te cuelguen de un gran árbol, podrás verlos tomar turnos con tu dulce esposa mexicana una y otra vez.
4: Sí. No es como si no lo hubiéramos probado ya.
1: ¡No! ¡Wylon! $10,000.
5: Más intereses. 1,000 por año.
1: Yo no tengo tu oro, Jim Bane. Todo lo que tengo para ti es plomo. Y me siento generoso. ¿Quieres terminar esto? Lo haremos en la calle. Como hombres.
5: Hagámoslo.

0: Supongo que no es tu día. ¡Qué vergüenza! Todos ustedes muertos en la calle. Y yo tomaré camino con esa pequeña y ardiente perra mexicana que tanto te gustaba. Hablando del diablo.
1: Manos arriba.
0: Tranquila, tranquila, preciosa. No hagas nada estúpido. Oh, por piedad. ¿Sabes cómo manejar esa vieja arma?
1: No se preocupe por mí, preocúpese por usted mismo. Usted es al que le apuntan.
0: Ahora, seamos razonables. Todos venimos aquí para hacer un trato, así que hagamos uno. ¿Qué te parece?
1: ¿Un trato?
0: Soy un hombre de negocios. Estoy seguro de que podremos encontrar una forma de que todos salgamos vivos de este lío.

0: Muy bien. No metas tus chiles a la bolsa, señorita. Ahora, mi banco está muy lejos de aquí. Me temo que tendrás que aceptar un cheque.
1: Efectivo.
0: ¿Efectivo?
1: Más intereses.
0: ¿Qué demonios sabes tú de intereses? De acuerdo. Intereses. ¿Cuánto crees que sea justo?
1: 5,000 extras.
0: $5,000 me parece un poco elevado.
1: $10,000 y te entierro, sin cabeza. Los 5 extras y lo dejo donde estaba, lo mismo para el hombre que está dentro. Usted decide.
0: Parece que la señora Bain tiene un gran trato.
2: Por eso dejé de discutir con ella. La chequera. Sácala. Marisol, tómala.
0: ¿Qué estás haciendo? Tú ganas, Jim Bain. Tú ganas. Solo sácame a la chingada de Texas. Para que pueda enterrar a mi hermano. Al menos, dame eso.
2: Solo hago el trabajo del señor.
1: ¡Oh, Dios! Estás muy mal herido. Bot, corre a buscar a un doctor.
2: El cheque. ¿Dónde está el cheque?
1: Aquí está, no te preocupes. No te preocupes por eso, ¿vale? Solo quédate conmigo. Quédate quieto, quédate conmigo.
2: Toma su mano. Toma su mano y fírmalo.
1: Bueno. Bueno.
2: Quiero que lo cobres antes de irte a México.
1: Jim, me estás asustando. No hables así, no hables así. Estás bien, vas a estar bien. Solo quédate conmigo.
2: ¿Dónde estás?
1: Quédate conmigo, Jim. Jim.
2: Maldición. Eres hermosa.
1: Jim, quédate. Jim. Jim.

0: Buenos días.
1: Bueno, solo pasaba a verla. Se ve encantadora hoy.
0: Gracias.
1: Seguro que voy a extrañar su cara sonriente por aquí.
0: Siempre es amable, siempre tan amigo.
1: ¿Hay algo que pueda hacer para convencerla de que se quede?
0: No. México es mi nuevo hogar. Quizás algún día pueda visitarnos.
1: Bueno, dígale a Ramiro que le mando saludos, ¿quiere?
0: Lo haré. ¿Estás listo?
2: Eso creo.
0: Les daré un momento.
1: ¿Cómo está tu brazo?
2: Duele un chingo.
1: El aire mexicano te hará muy bien. Siempre me imaginé al viejo Jim Bain, vestido de granjero mexicano.
2: Ese será el día.
1: Eso será algo.
2: Gracias por todo.
1: Cuida a esa mujer, ¿me oíste? Si alguna vez decides donar algo de esos $15,000, conozco un viejo bar desgastado que necesita algo de ayuda.
2: Huck, revisa la caja.

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4: En todo el Perú, 6:32.

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Perú 6 y 38.

0: En todo el Perú, 6:49.
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1: En todo el Perú, 6 y 55.

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1: Con gusto, Andrés Díaz, primera guitarra coricina. 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

0: la hora exacta.
1: 7:29.
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0: La hora exacta.
1: 7:32.

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1: La hora exacta, 7:55.

0: En todo el Perú, 8 y 1.
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1: En todo el Perú, 8 y 2.
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3: Amigos, amigas, tengan todos ustedes muy buenos días. Hoy es sábado 27 de junio del año 2026 y como siempre esto es Viviendo con Esperanza con el doctor Absalón Montoya. Doctor, tenga usted muy buenos días.
4: ¿Qué tal? Muy buenos días y muchas gracias por estar con nosotros en el programa, como siempre en este horario familiar, y agradecimiento especial a todos aquellos que nos siguen y también por las redes sociales, y un saludo muy grande a nuestro querido público del país, de mi región Amazonas, mi querido Lolto Sorroco, y a todo el mundo desde Europa, gracias a nuestro programa Amigos Latinos de Vida Más Allá de Cáncer en YouTube.
3: Así es, agradecemos a todos nuestros oyentes que los tenemos a través de las redes sociales y también a través de la señal abierta en la región Amazonas. Llegamos gracias a Reina, Radio Reina de la Selva, Radio Millennium, Radio Mendoza y Radio Innova. Aquí en Ciudad Capital salimos a través de Radio Frecuencia A en los 99.5 de la frecuencia modulada. Y en la región Puno, esa hermosa región, estamos llegando a través del portal web Noticias Actualidad Perú. Son las empresas de comunicaciones aliadas que nos permiten llegar a sus hogares todos los sábados a partir de las 8 de la mañana. 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También les vamos a brindar el teléfono 99-55-13-839, que es el número de WhatsApp en donde usted puede hacer llegar sus consultas de los diversos temas que tratamos sábado a sábado. Y esta vez vamos a continuar con el tema del sábado pasado, que trajo bastantes reacciones en las redes sociales y que nos va a permitir complementar con el doctor Absalón Montoya. Y es que vamos a hablar otra vez la segunda parte de el paciente oncológico y cuidados intensivos. Un tema bastante interesante la semana pasada, de cómo es el llegar a cuidados intensivos, cómo debe enfrentar la familia este punto en la vida cuando uno ingresa a cuidados intensivos. Pero antes vamos a hacer una breve reseña del acontecer político que se ha dado en esta semana que ha concluido. Y es que el día jueves estuvimos nosotros en la recepción de los 60 senadores electos por el periodo 26-31, quienes recibieron sus respectivas credenciales a través del Jurado Nacional de Elecciones. 6 agrupaciones lograron un escaño del nuevo Congreso Bicameral: Fuerza Popular, Juntos por el Perú, Renovación Popular, el Partido del Buen Gobierno y el Partido de Obras y ahora Nación, también liderada por López Chaón. ¿Cómo usted ve este nuevo inicio de esta Cámara Bicameral, que por cierto en el año 2018 la población dijo un no rotundo previo referéndum que se hiciera, doctor Montoya?
4: Sí, no hay que mirar lo negativo desde ya está claro, en el sentido de que por referéndum se dijo no a la bicameral, pero sin embargo se progresó en ello, y sobre eso tenemos que opinar y sobre eso tenemos que trabajar. Obviamente que la esperanza siempre está ahí, ojalá pues estos los nuevos puedan hacer una buena actividad, y los que se han reelegido o que han buscado esta alternativa, ojalá se iluminen y en algún momento hagan algo bueno. Siempre, lastimosamente, hemos hecho una lucha constante en cuanto a nuestras apreciaciones, pero la población ha decidido reelegirlos en esta situación. Pues esperemos que hagan algo por el país, ¿no? Y si no, sería 5 años nuevamente de catástrofe que estamos viviendo.
3: Claro, la ceremonia de entrega de credenciales en donde estuvo pues el senador más votado, que es el señor Miguel Ángel Torres Morales, con 343.239 votos, perteneciente al partido de Fuerza Popular, este en la Cámara de Senadores.
4: Sí, mira, que ojalá mediante estas alianzas que se establecen sean consensuadas en beneficio del país. Aquellos que más participan en política y conocemos un poco cómo funciona el Congreso de la República, tenemos que hacer pues algunas alianzas con el fin de conseguir los propósitos. Uh-huh. Y los propósitos para el país sería lo ideal, porque muchas veces son propósitos de ideología, propósitos de grupo, propósitos de bancada, y así termina pues termina más pensando en ellos mismos que en la población. Yo creo que estamos en un momento donde necesitamos consensuar, ¿no? Necesitamos trabajar en beneficio del país, puesto que todo esto nos está llevando prácticamente a la ruina. Y a eso, mi querido Melo, déjame dirigirme a la población para invitarlos a reflexionar sobre esta, sobre una realidad que miles de peruanos viven todos los días. Es una realidad silenciosa que pocas veces ocupa pues los titulares, más los titulares son baranduleros que otra cosa, ¿no? Pero que esta realidad cobra vida de manera permanente, y esto se debe a la fragmentación del sistema de salud peruano. En realidad, mira, lo hemos dicho de N veces, en el Perú pues existen varios sistemas de salud, y esto, cada uno funciona como una isla. El MINSA, Ministerio de Salud, E-Salud, ¿no?, con todos los problemas que tiene y las deudas, la sanidad de las Fuerzas Armadas y de la Policía Nacional, con todas las deficiencias que tienen, y los servicios privados. Y asimismo, existen múltiples programas, cada quien maneja su programa, los más saltantes entre el salud y el MINSA, cada quien con su programa, y cada quien con diferente tipo de cobertura. Recordarás, y lo hemos comentado varias veces, por decir, los profesionales de salud, ¿no?, entre comillas los médicos, reciben el doble de sueldo, o muchas veces más, que uno del MINSA, y adicionalmente recibe pues otros sueldos más, las gratificaciones por escolaridad, por fiestas patrias y por Navidad, pues es un sueldo completo. Mientras que el MINSA, estamos en relación a lo que es el aguinaldo. Entonces, esta fragmentación genera profundas desigualdades. El acceso a un diagnóstico oportuno, porque no tenemos los insumos, no hay medicamentos, el alto costo de los medicamentos, también el acceso digamos a cirugías altamente especializadas, en nuestro campo a la radioterapia, y muchas veces no depende de la enfermedad sino del seguro que posee el paciente y lo que le pueda dar este seguro, ¿no? Aparte también depende del lugar donde nació o de su capacidad económica, porque si vive muy lejos obviamente no va a poder venir a la capital. Y lo otro es que es la capacidad económica, cuando vista los tiempos de espera, muchos de ellos podrían, si tienen recursos, optar por una atención privada. Entonces, esto no solamente es una falla administrativa, sino sobre todo es un problema, en mi enfoque, de justicia social. Y en oncología, las consecuencias son mucho más dramáticas. Como sabemos, cada año se diagnostican miles de decenas de casos nuevos de cáncer, y una proporción muy importante, prácticamente decíamos en el programa anterior, prácticamente el 50% de los pacientes fallecen. Y hay diversos informes, y esto es literatura, es estadística certera, que el 70%, antes era el 80%, ahora es el 70% de los casos se detectan en etapas avanzadas. Y si se detecta una etapa avanzada, la curación, las posibilidades de curación disminuyen considerablemente, ¿no? Así y asimismo también pues existen estos fenómenos de brechas de acceso a especialistas, de equipos de radioterapia, de servicios oncológicos fuera de la capital, prácticamente todo se concentra en Lima. Entonces, estas desigualdades, ¿no?, repercuten directamente en la supervivencia, o sea, para que un paciente viva más, y también en la calidad de vida de los pacientes. Y a ese detalle también quiero decirles, como vamos a ver en el programa, el tratamiento al cáncer es una situación altamente especializada y es compleja. No se trata de que por decir le vamos a dar quimioterapia en cualquier lugar del país, ¿no? O sea, una cosa es que hay un oncólogo y otra cosa es que haya los servicios, o sea, la infraestructura adecuada para poder hacer quimioterápico, para que tengan los resultados adecuados. Hace unos días conversaba en el hospital, es muy fácil decir vamos a descentralizar, o sea, vamos a buscar un lugar como ser un tópico para la quimioterapia, pero no estamos descentralizando la atención especializada o la calidad de la atención. Lo que estamos descentralizando es administrativamente, decir, vete a tu tierra, recibes quimioterapia, qué fácil parece, ¿no? Pero no es así. Entonces, detrás de cada estadística, pues existe un rostro, y eso hay que mirarlo directamente, ¿no? Existe una madre que vende sus pertenencias para viajar durante varios días a Lima por una atención especializada. Existe un agricultor, como de nosotros en las regiones, que abandona su tratamiento porque no tiene dinero para regresar al hospital. Existe un niño, y eso es claro, que espera semanas o meses por un medicamento, y eso puede significar la diferencia entre vivir o morir.
3: Así es.
4: Existen miles de familias que sienten que la enfermedad no solo destruye el cuerpo, sino también la economía, la esperanza y la dignidad, como lo hemos conversado. Entonces, esta situación, y eso hay que enfatizarlo, es mucho más dolorosa en las regiones. Y llama la atención porque las regiones no despiertan, siguen con lo mismo. Mientras Lima concentra la mayor parte de la infraestructura especializada, numerosas regiones continúan enfrentando pues esta marcada escasez de oncólogos, cirujanos oncólogos, radiooncólogos, físicos médicos, equipos modernos y laboratorios especializados, ¿no? Entonces muchas personas, pues por decir, tienen que recorrer

0: creo que la vida de un peruano vale exactamente lo mismo en el lugar, ¿no? Sin importar el lugar donde haya nacido. Entonces, esta realidad exige pues una reflexión profunda. Múltiples gobiernos, ya lo hemos dicho hace un momento, han anunciado reformas sanitarias. Sin embargo, los cambios estructurales han sido insuficientes, persiste la desarticulación institucional, el negocio, la burocracia excesiva, la escasez. No hay inversión en prevención y en recursos humanos, así como tampoco hay una política pública adecuada. Entonces, la salud, en general, lo hemos conversado también muchas veces desde que tengo esta participación, no puede depender de un ciclo de un gobierno, de un ciclo político, ni de decisiones a corto plazo, sino que requiere pues una visión a largo plazo, una visión de Estado, una visión sostenida, con planificación, con financiamiento adecuado y con evaluación permanente, ¿no? Pero a pesar de todo ello, muchas veces el reconocimiento no llega. ¿Y por qué digo eso? Porque nosotros, o miles de profesionales de salud, sostienen diariamente un sistema que muchas veces funciona gracias al compromiso personal. Lo hemos dicho nosotros, ¿no? Somos los que luchamos para conseguir un medicamento, somos nosotros los que luchamos para adelantar las citas, muchas veces lo personalizamos y tenemos que a veces hasta hemos llegado a alguna pidiendo favores o también a veces algunas discusiones por un paciente reclamando una atención de prioridad. Entonces nosotros, yo decía la semana pasada, somos antisistema, ¿no? Sí. Los médicos, las enfermeras, las obstetras, los tecnólogos, médicos, psicólogos, químicos, farmacéuticos, trabajadores sociales, personal técnico y personal administrativo realizan enormes esfuerzos para que los pacientes reciban esta atención, ¿no? En muchas veces hemos trabajado con recursos insuficientes, ¿no? También una sobrecarga asistencial, pero buscamos pues soluciones creativas. Como he dicho muchas veces, si no hay gasas pequeñas, cortamos la grande y las hacemos pequeñas. Si no hay un hilo grueso, juntamos dos, tenemos eso. Eso lo hemos hecho y lo venimos haciendo. ¿Por qué? Porque tenemos una enorme vocación de servicio. Y esto, todas estas situaciones lo hemos hecho saber a las instituciones y que pongan reglas claras, ¿no? Que pongan los recursos suficientes y que nos den los mecanismos suficientes que nos permitan resolver estos grandes problemas y evitar, porque incluso nosotros nos exponemos a conflictos profesionales, administrativos o incluso legales, pero con el afán de servir.
1: Válida la observación, doctor, pero ahora sí ya vamos a dar por iniciado el programa del día de hoy, la segunda parte de lo que es el paciente oncológico y cuidados intensivos. Bien, agradecemos a nuestras radios aliadas allá en la región Amazonas, Radio Reina de la Selva, Radio Milenium, Radio Mendoza, Radio Innova y también al portal web de noticias en la región Puno, Actualidad Perú. Y aquí en Ciudad Capital agradecemos a Radio Frecuencia en los 99.5 de la frecuencia modulada. 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Y para las consultas aquí en Viendo con Esperanza, el 99-55-13-839 es el número donde usted ya puede hacer llegar sus consultas sobre este tema, que es la segunda parte del sábado pasado, paciente oncológico y cuidados intensivos, ciencia, dignidad y esperanza en los momentos críticos. Adelante, doctor.
0: Sí, muchas gracias, mi querido Melo, y muchas gracias a todos aquellos que nos siguen en el programa. Y bueno, esto es un tema bastante complejo para entenderlo, sobre todo en el campo emocional. Es por eso que hemos tratado de hacerlo más amplio y algunas personas que no han tenido oportunidad de escucharnos, para que nos escuchen nuevamente, o aquellas personas que escucharon y que algunas cosas no quedó claro, pues un poquito más ahondar el tema. Porque es en el día a día, porque prácticamente lo vamos viendo, cuando un paciente se pone delicado, la familia empieza a desesperarse, digamos así, a perder la esperanza, y cuestiona mucho la actividad de los colegas médicos, o cuestiona mucho la institución, entran en crisis emocional, y a veces por causas que son válidas desde el punto de vista

0: contribuye también a la tranquilidad y a la paz en estos momentos difíciles del paciente y de la familia, entendiendo, por decir, lo más importante de esta segunda parte es cuáles son los criterios para ingresar a la UCI. Uh-huh. No todo paciente que está debilitado va a ingresar a la UCI en el tema oncológico. Siempre recordar, el paciente oncológico es completamente diferente a un paciente, digamos, que tiene otras enfermedades. Ahora, si ponemos desde el punto de vista pues un poco más práctico, digamos así, me voy adelantando, por decir, si un paciente tiene el cáncer controlado, fue tratado, no hay evidencia de enfermedad, uh-huh. y se pone mal por cualquier otra causa, ese paciente prácticamente se trata como si no tendría un cáncer. Vale. Por tal motivo, va a ingresar a UCI de todas maneras. Entonces, lo que trato de decir en este programa y un poquito que nos entienda es que para ingresar a la UCI va a depender estrictamente de cómo se encuentra la enfermedad. Eso es lo que queremos saber, ¿no? Entonces, repasando un poquito pues el tema, como les decía la vez pasada, el cáncer es una enfermedad muy compleja, ¿no? Que compromete los órganos, los tejidos, la función del organismo, también compromete lo emocional, lo familiar y lo social, ¿no? Ya actualmente se habla de la unidad de los cuidados médicos oncológicos, que es una subespecialidad de los especialistas intensivistas, ¿no? Pero, ya yendo al tema, la gran pregunta ya no es solo, pues, ¿puede sobrevivir, no? Ya no es solo puede sobrevivir, sino también tenemos que ver otros factores. Por decir un ejemplo, que la causa que lo esté llevando sea reversible, que podamos mantener una calidad de vida. ¿Cómo vamos a acompañar durante el proceso a los familiares y al paciente, no? ¿Y cuándo tenemos que identificar o qué cosas tenemos que priorizar para mantener a este paciente digno o con su respectiva, respetando su dignidad? Recordar también que en general, pues lo decíamos en la introducción, nos hablamos de la fragmentación del sistema de salud, en el mundo se diagnostican más de 20 millones de pacientes al año y fallecen el 50%, o sea, 10 millones. Uh-huh. Y de estos pacientes que son diagnosticados cáncer, entre el 5 y el 15% en algún momento requieren UCI, en algún momento. Sobre todo cuando se trata de cánceres a la sangre, o sea, se llama neoplasia patológica, o cirugías oncológicas grandes, ¿no? De mayor complejidad, como las vemos en las grandes instituciones. Recordar también que las causas más frecuentes de ingreso son las infecciones graves, ¿no? Lo que se le conoce como sepsis. Y esto, pues, puede ser producto de los tratamientos que se les pueda dar, de la radioterapia, de la quimioterapia o de la cirugía, ¿no? Entonces, podemos encontrar, pues, por decir, la neutropenia feril, que se da en cuando bajan las defensas, ¿no? Y eso hace que las bacterias, pues, vayan en todo el cuerpo, puede haber neumonías, puede haber infecciones oportunistas como la piel, por decir, o puede haber también una peritonitis, ¿no? Se le conoce como sepsis abdominal. Entonces, hay que recordar, pues, que esto es uno de los grandes factores, ¿no? De ingreso a UCI con una alta mortalidad. Alta mortalidad. Estamos hablando de las causas frecuentes del ingreso a UCI, ¿no? Causas, estamos hablando en general, las insuficiencias, por decir la insuficiencia respiratoria, el paciente no puede respirar, puede ingresar cuando hay un shock infeccioso, se llama shock séptico, o también cuando hay un sangrado activo, un shock hemorrágico, cuando hay emergencias, o sea, hay una situación muy particular, por decir, en cuanto a la quimioterapia. La quimioterapia destruye los tumores, ¿no? Todos esos tumores, uh-huh. o todas esas sustancias, se van a la sangre. Uh-huh. Y a la sangre entra un estado de toxicidad, porque tiene que eliminarse por el riñón, o por el tejido, o por el tracto gastrointestinal, ¿no? Entonces, eso se le llama lisis tumoral, porque esos son tóxicos. Entonces, va a haber trastornos en el calcio, en el fósforo, en el sodio, etcétera. Y eso incluso puede llevar a una insuficiencia renal, o sea, que funcione mal el riñón, o puede llevar a trastornos en el sodio, lo que nosotros decimos como encefalopatías. Entonces, esto es en general. También, en cirugías grandes, obviamente, un paciente va a entrar a la UCI, que es por decir, en cirugías de esófago, cuando ponemos el estómago, se llama ascenso gástrico, en cirugías del hígado, en cirugías del páncreas, para para el páncreas, por decir, tiene que ingresar para asegurar una adecuada nutrición, una adecuada fluidos, una cobertura antibiótica grande. Cuando hay tumores en la pelvis, ¿no? Porque ahí está el recto, está la vejiga, y otros tipos de tumores en las partes blandas que lo hemos desarrollado, que se llaman los sarcomas. ¿Por qué? Porque los lechos, cuentos, los lechos operatorios son grandes. En otras palabras, las heridas son demasiado grandes. Entonces, eso puede ser, pues, que lleven a un ingreso a la UCI. Gracias a Dios, de acuerdo a la Ley Nacional del Cáncer, el cáncer ahora es una prioridad nacional en salud pública, ¿no? Eso es lo que lo dice, eso es lo que lo dice la ley. Es por eso que se han ampliado las camas UCI en el instituto de 12 a 30 camas, ahora se atienden hasta 80 adultos y 30 niños, y también lo ventajoso que tenemos ahora es que se inauguró la primera UCI pediátrica oncológica en Yatinén, ¿no? Uh-huh. Y aún nos falta regiones. Nos falta todavía trabajar en las referencias que sean oportunas, porque hay limitación de camas. En cuanto a también al aislamiento de cada paciente, porque existe todavía el hacinamiento. Y también nos falta, pues, tecnología y recursos humanos que hay que tener muy presente. Entonces, esto es en general como la problemática que tenemos en UCI y que los pacientes pueden ingresar a UCI. Pero yendo ya al tema principal de esta segunda parte, el tema que nos importa es: ¿cuáles son las prioridades y qué criterios de acceso a UCI en el paciente con cáncer? ¿Cuáles son los criterios? ¿Por qué va a ingresar un paciente a UCI? No, lo hemos visto, recuerdas, Melo, sí, que en el día a día, y recordarás que teníamos, como yo les digo a los colegas, ¿no? A las instituciones se le conoce más de afuera que desde adentro. Okay. ¿Recuerdas que teníamos N llamados, reclamos incluso, que no me quieren atender, que mi paciente está delicado, que está en la puerta de emergencia? Y no solamente del instituto, de todos los hospitales, ¿no? Claro. Quieren que vaya, no me quieren recibir, estoy en emergencia. Y ese es un sistema que habría que mejorarlo, ¿no? Y muchas veces, que los emergenciólogos, o sea, trabajan en emergencia, tienen un problema en cuanto a la minimización de los síntomas. Sí. No sé si recuerdas que en algunas oportunidades nos llamaron para decirnos, incluso creo que le pasó a una congresista de la República, que su mamá falleció antes de ser atendida en emergencia, ¿no?
1: Claro.
0: Entonces, este es un sistema que habría que mejorar. No sé si recuerdas que nosotros andamos detrás y hablando y llamando para poderlos ayudar.
1: Hacíamos el seguimiento, recordará usted, llamábamos a todas las instituciones para ver cómo estaba el avance, pero la verdad es que a veces era frustrante, ¿no, doctor?
0: Sí, era frustrante porque siempre se molestaban con nosotros, hablaban que somos influencers, incluso recuerdas que dijeron que tengo un conflicto de intereses, ¿no?
1: Sí.
0: Y eso porque por dos cosas, ¿no? Uno, desconocemos nuestros derechos, y otro, tampoco no conocemos cuál es la secuencia o cuáles son los factores, y en este caso vamos a ver cuáles son los criterios para el acceso a UCI. Pero bueno, hay una normativa moderna e internacional, y lo que quiero con esto es dejar muy claro que el acceso a UCI no depende de los tiempos, no depende del médico de turno, no depende del intensivista, no depende de ello. Depende de cumplir la norma establecida a nivel internacional, y eso se prioriza. Porque muchas veces he visto, y por eso pongo énfasis en eso, que el doctor de turno dice, no sube a la UCI, pues, ¿no? O viene el familiar, ese doctor no quiere, ¿no? Es malo, lo voy a denunciar, ¿no? Y a veces, ¿por qué? La decisión está bien tomada, pero no ha habido la comunicación respectiva o el entendimiento respectivo. Hay que, en ese momento difícil, las personas te escuchan, pero no captan, ¿no? Y eso lo veo en cada momento, ¿no? Porque les explico y al ratito me dicen, puedo llamar a mi familiar para que explique de nuevo, porque no lo he entendido, o lo entienden de otra manera. Recuerda que las cosas no son como lo dices, sino como lo interpretas, lo decimos siempre, ¿no? Ah. Pero queremos que quede claro, ¿cuándo ingresa un paciente a UCI como criterio principal? Que la causa sea reversible. Primer punto. La causa, porque va a ingresar a la UCI, tiene que ser reversible. Y en eso, desde el punto de vista oncológico, es cuando la quimioterapia, por eso el tratamiento oncológico, está dando resultado. O sea, ese paciente está mejorando, está respondiendo a la quimio en tributario de UCI. ¿Qué más? Si hay una complicación posoperatoria y esta complicación sea corregible, corregible, ojo, porque hay complicaciones que son mortales, hay complicaciones que son irreversibles y que uno no puede hacer nada. Ahora, otro tema, si hay una infección, se llama una sepsis, pero que sea tratable, hay infecciones que ya no es posible tratarlos. Muchos pacientes, muchos colegas, por evitar las situaciones legales, admiten estos pacientes, pero prácticamente es para solamente para decir, le di el acceso a UCI, pero falleció. Pero si lo miramos desde el punto de la normativa, ya no era tributario para ingresar a UCI. Recuerden esa palabra, reversible. También, si tiene un problema respiratorio, también que sea potencialmente reversible. Y lo otro es que al evaluar a un paciente, tiene que haber una reserva funcional. O sea, en otras palabras, los órganos que están dañados tienen que estar funcionando y que esa función sea suficiente para mantener lo que es el funcionamiento del cuerpo o los requerimientos del cuerpo, o al tratarlo, esa alteración de la función se va a revertir y que sea capaz de compensar al organismo. Porque ¿qué pasa por decir? Si un ejemplo, ¿no? Si tengo una alteración del hígado, y la alteración es tan mala que está, por decir, dañado al 80%, y yo lo voy a recuperar solamente a un 70%, o sea, un 10%, ese hígado no va a servir.
1: Claro.
0: Ese paciente no va a poder vivir. O del mismo modo, si tiene un daño tan grande, por decir, un gran, como en el COVID, había un gran daño al pulmón, un 95% de daño, lo voy a recuperar a un 80%, lo bajo a un 80%, pero por 15% lo recupero. El daño es al 80%, es incompatible. Va a depender del oxígeno todo el tiempo, es incompatible. Entonces, ciertas consideraciones que tenemos que ver. Entonces, ¿qué hace el intensivista? El intensivista lo que hace es una evaluación integral. Con los parámetros que hemos hablado, bajo ese concepto de que sea reversible, hace una evaluación clínica integral. Y en eso, ¿qué tiene que valorar? Miren, qué interesante. ¿Qué va a valorar el intensivista? En primer lugar, nos decía la introducción, la enfermedad primaria. O sea, el cáncer. ¿No? El cáncer. ¿Cómo está el cáncer? Entonces, en eso, ¿qué evalúa? El tipo de cáncer. O sea, ¿qué tipo de cáncer es? El cáncer, el apellido que siempre digo yo. ¿En qué estadio clínico está? ¿Qué significa eso? Si es un inicial, o si es un generalizado, o sea, un 1 o un 4, ¿no? ¿Cómo fue la respuesta a los tratamientos de quimioterapia o de cirugía, radioterapia que se le está dando, que se le dio? Si tiene metástasis, ¿cómo está la metástasis? La metástasis es la enfermedad que fue a otro órgano. ¿Cómo está ese metástasis? Y miren qué interesante este detalle para ingreso a UCI. Evalúa si los tratamientos que estamos dando, ojo a todos los que nos escuchan, el tratamiento que estamos dando va a ser con intención curativa, curativa o intención paliativa. En otras palabras, paliativo, ¿qué significa? Darle calidad de vida, pero que el cáncer ya no está, no se va a controlar, está fuera de control. Entonces, obviamente, adelanto opinión, si un paciente está en cuidados paliativos, no va a ingresar a UCI. Y eso es lo que vemos a cada momento en la emergencia. La emergencia, lastimosamente, en nuestro país, y nos quedó una causa pendiente, ¿no? Nos quedó una tarea pendiente. Recuerda que nosotros queríamos, al ampliar la Ley Nacional del Cáncer, queríamos crear o buscar la forma de crear los albergues oncológicos que dependa, que sean autosostenibles y que dependan de los institutos, ¿recuerdas?
1: Claro, claro.
0: Entonces, eso por decir, es una causa pendiente, digo yo, que tenemos que evaluar. ¿Por qué? Porque si tuviésemos eso, le diéramos un tratamiento domiciliario, paliativo, y evitaríamos todo ese dolor que tienen los pacientes desde el punto de vista físico y emocional y no familiar en las puertas de emergencia. Uh-huh. Suena quizás un poco duro, pero no son prioridad, porque hagamos lo que hagamos, ese paciente va a fallecer. Entonces, la atención que se le da es estrictamente de calmarle las molestias en los tiempos que sean prudentes y necesarios, porque lastimosamente el sistema hace que se trabaje mucho más prioridad en los pacientes recuperables. No sé, suena un poco duro, cruel, suena cruel,
1: sí,
0: pero claro. eso es parte de la digamos del sistema de atención que ya bordea incluso a nosotros mismos. Nosotros tenemos que usar mucho lo personal para poder atenderlos en su debido momento a los pacientes paliativos, pero no son tributarios de UCI. Y adicionalmente a eso, ¿qué más evalúa el oncólogo? El estado funcional, perdón, el intensivista. Estamos hablando del médico intensivista. ¿Qué significa el estado funcional? El estado funcional es cómo está el paciente. ¿Cómo está el paciente? Si el paciente es autónomo, si tiene autonomía física y la calidad de vida, ¿no?, aún persiste en óptimas condiciones. Entonces, eso es lo que evaluamos. Entonces, al hablar del estado funcional, hay unas tablas muy curiosas. Y digo así curiosas porque tiene algunos parámetros, ¿no? Entonces, por decir, hay una tabla que se llama el ECOP, hay una tabla que se llama el Karnofsky, y obviamente la fragilidad. ¿Para qué sirven estas tablas? Por decir, el ECOP viene de una, digamos, de una numeración en una escala del 0 al 5, ¿no? El 0, por decir, es un paciente totalmente activo. Vamos a ponerlo así, para no cansarlos y enumerar todo.
1: Claro.
0: El 0 es totalmente activo. El 1 es que tiene síntomas que le impiden realizar actividades físicas intensas, pero aún es autónomo, por ejemplo, ¿no?
1: Yeah.
0: El 2, por decir, es capaz de cuidarse por sí mismo, pero incapaz de trabajar.
1: Uh-huh.
0: Se levanta, o sea, se levanta más del 50% de sus horas y 50% está despierto. Esa es la capacidad que se le da. El 3, por decir, el paciente es capaz de realizar solo algunos autocuidados y pasa en cama o en sillón más del 50% del día. Enumero esto porque hay otros que son similares, ¿no?
1: Uh-huh.
0: El 4 es la discapacidad total. Es incapaz de cualquier autocuidado. Está confinado permanentemente en una cama o una silla. Y el 5 es fallecimiento, literalmente fallecido. Mira, qué interesante, el Karnofsky es casi similar en relación a porcentajes, donde por decir del 80 al 100% es una vida normal o con síntomas mínimos, por decirlo así. Pero, ¿para qué sirve a los intensivistas esta escala?
1: Uh-huh.
0: Un ejemplo, ¿no? Los intensivistas lo agrupan en tres. Por decir, el ECOC 1 de 0 a 1 tiene una alta expectativa de recuperarse. Funcional, o sea, el ingreso es justificado. Miren qué interesante. Si tenemos ya un ECOC 2, el estado de salud es delicado, requiere evaluar el pronóstico. ¿Cómo voy al pronóstico? Y el pronóstico está en relación al cáncer. Y si existe esa reversibilidad del caso del cuadro clínico, ¿no? Y el 3 y el 4, obviamente hay una dependencia severa, como lo hemos conversado. Entonces, ¿qué es lo que tenemos que evitar acá? Una estancia hospitalaria crónica prolongada. Porque este paciente básicamente estaría en ese estado general, ¿no? Estaría prácticamente, digamos, para cuidados paliativos.
1: Yeah.
0: Porque, digamos, el beneficio sería mínimo y con alta mortalidad. Entonces, mira, qué interesante esta clasificación o estas categorías que nos permiten dar el acceso a la UCI, pero siempre centrando en el tema del cáncer. ¿Qué otra cosa más vamos a evaluar? Lo que es la fragilidad, ¿no? Y la fragilidad es... Por decir, este paciente es vulnerable. Un ejemplo, puede tener cáncer, por ejemplo, y también puede tener, pues, una insuficiencia renal. Puede tener un cáncer que le llevó a una infección severa y adicionalmente tiene un problema hepático. Tiene una insuficiencia por una leucemia, un problema muy grande de la parte de las plaquetas, de los glóbulos rojos, etc. Y adicionalmente tiene un pulmón fibrótico que no le ayuda mucho. O puede tener cualquier tipo de cáncer asociado o adicionalmente, por ejemplo, una insuficiencia cardíaca, un infarto de corazón, un infarto cerebral, etcétera. Entonces, esas cosas se va evaluando en forma simultánea para ver qué cosa, cómo va a responder después del tratamiento que se da a la UCI y cómo, entre comillas, va a salir de la UCI, en cuánto se va a poder recuperar. Porque es probable que el daño que le ha llevado, sobre todo, pues, un daño neurológico, un infarto cerebral, o el daño cardíaco, probablemente le lleva a fallecer. O sea, ya no es el cáncer, ya no es la UCI, sino es la, digamos, severidad del daño. No, hasta ahí no sé si me has captado, Melito.
1: Sí, sí, claro, doctor.
0: Ajá. Entonces, eso es lo que se le conoce como la fragilidad. ¿Qué tanta reserva tiene este paciente desde el punto de vista biológico, fisiológico? Entonces, esta fragilidad lo que predice es la mortalidad, ¿no? La mortalidad en relación al daño. No sé si recuerdas, nosotros vemos constantemente pacientes con secuela neurológica o muerte cerebral que están meses y meses conectados a una máquina porque lastimosamente la legislación no permite retirar las máquinas.
1: Sí.
0: Y tenemos que estar dándole con todos los insumos a pesar de que ese paciente no va a mejorar, no va a salir de del ventilador. Entonces, a veces muchos intensivistas, al usar estas categorías de clasificación, ya no son tributarios, por decir, de entrar a un ventilador a los pacientes, ¿no? Muy bien, seguimos. ¿Qué tenemos que ver? ¿Cómo ha fallado el órgano? ¿Qué fallo orgánico existe? O sea, ¿cómo está el pulmón? ¿Cómo está el riñón? ¿Cómo está el corazón? ¿Y cómo está el sistema neurológico? Y de todos ellos, hay dos cosas elementales. Yo diría tres. De todo lo que hemos conversado existe. Número uno, el pronóstico. ¿Cuál es el pronóstico en general? ¿Es bueno, regular o malo? ¿Cuál ha sido los deseos del paciente? Dos, ¿cuál ha sido los deseos del paciente? ¿Qué dijo él antes de entrar a un estado crítico? Porque hay pacientes que han tomado decisiones, incluso han escrito, si me pasa esto, yo no quiero tal o cual cosa. ¿No? Y sucede en nuestro medio. Y el tercero es, ¿cuáles son los objetivos terapéuticos? Los objetivos de ser consensuados con la familia. Si la familia también está de acuerdo o no con los tratamientos que se le va a instaurar, ¿no? Entonces, todas esas cosas tenemos que ir evaluando. Entonces, esos son los criterios en general para ingresar a UCI. Pero también hay otras, son los criterios en general, pero vamos a poner acá quiénes requieren UCI, ¿no?, de acuerdo a las complicaciones que presenta el tratamiento oncológico. O sea, esto es en general. Lo que hemos hablado es quién, cómo ingresa a la UCI, pero ahora, ¿qué pacientes requieren del proceso oncológico ingresar a la UCI? Por decir un ejemplo, complicaciones críticas, cirugías grandes. En las cirugías grandes hay hemorragias, hay infecciones, hay, por decir, en cirugía gastrointestinal, las suturas se abren, se llaman fuga anastomótica o se llaman también fístulas, y eso, por decir, si se abre el intestino, las deposiciones van a la cavidad, como cuando hay una apendicitis y se rompe, hace peritonitis y puede fallecer. Entonces, en ese momento tiene que tener un grupo activo que pueda mejorar. ¿Qué otra cosa? Las trombosis. Cuando hay coágulos en las venas, hemos dicho que estos coágulos se pueden desprender, se llaman émbolos, y van a cualquier parte del órgano y producen los famosos infartos, ¿no? Entonces ahí también ingresa la UCI. Y obviamente, si hay dificultad respiratoria, el pulmón no funciona y tenemos que dar todo este soporte. ¿Qué complicaciones? También de la quimioterapia, que bajan las defensas. Hay una entidad que se llama la mucositis severa, que es una inflamación y ulceración dolorosa de la boca y la garganta, donde se cubren hongos incluso, ¿no? Y tenemos que darle el manejo adecuado. Hay quimioterápicos también, recordar que los quimioterápicos son tóxicos para el corazón, tóxicos para el riñón, sobre todo con este síndrome que hemos hablado previamente que se llama la lisis tumoral, ¿no? O sea, el tumor se deshace y todos esos componentes tóxicos van y a veces alteran la función de los órganos. ¿Qué otras complicaciones? De la radioterapia. La radioterapia también trae complicaciones. ¿Por qué? Porque dados esos, es como una quemadura, se le conoce, ¿no? Se le conoce como, por decir, la parte de las actínicas, ¿no? La neumonitis actínica, neumonía, o sea, inflamación de los, o quemadura del pulmón. La enteritis, o sea, de los intestinos, actínica también. La mielosupresión, o sea, al irradiar el hueso, al irradiar la médula, no va a funcionar, no va a formar sangre. O también con la radioterapia, se va a hacer hinchar el cerebro, que se llama edema cerebral.
1: Uh-huh.
0: Adicionalmente, ya ahora hay pues otros tratamientos nuevos, como la inmunoterapia, terapias modernas, que ya están trayendo nuevas complicaciones en relación a las toxinas que se eliminan, a la toxicidad de la inmune multiorgánica. Esto nos puede dar pues algunas infecciones severas del colon, hepatitis, neumonía, etcétera, ¿no? Ojo que estoy hablando de neumonitis, es inflamación. No estoy hablando de neumonía, que es una infección. Entonces, ya la literatura, pues, con todo lo que ahora estamos avanzando, contempla nuevas complicaciones producto de los tratamientos oncológicos que os ingresan a la UCI. Ahora, brevemente, en aras del tiempo, ¿qué hace, cómo se maneja el paciente en la UCI? Muchas veces la familia está y reclama, no le pusieron esto, que no le pusieron el otro, que a mí yo no veo que pasa el suero está detenido, que le duele. Pues hay un sinnúmero de cosas que los pacientes, los familiares lo llaman.
1: Claro.
0: Y acá lo que quiero tener claro también es qué cosas se hace en la UCI. Yo tengo la experiencia tanto como profesional como como paciente, ¿no?
1: Uh-huh.
0: Y ahí tenemos que decir todo. Y miren ustedes, qué interesante. En el manejo del paciente crítico oncológico en la UCI, ¿qué hacen primero? Soporte respiratorio, ¿no? Y el soporte respiratorio va básicamente desde poner una cánula con oxígeno hasta llevarla a una máquina, ¿no? Le ponen cánula, mascarilla y a la máquina. Soporte hemodinámico. Estamos viendo cómo van los fluidos, qué cantidad de líquido va a ingresar para no producir edema de pulmón. O sea, para nosotros decimos previamente para no encharcar, ¿no? O sea, no ponerle mucho líquido. Entonces, los líquidos en relación al kilogramo de peso, cómo son los nutrientes en 24 horas, eso está en relación cómo funciona el riñón y cómo funciona el corazón. Y si el corazón no funciona adecuadamente, que se mide con la presión arterial, la frecuencia cardíaca, etcétera, se le tiene que poner una sustancia que llaman vasopresores. Es para que el corazón funcione adecuadamente.
1: Yeah.
0: Y otra cosa más se hace, el control de infecciones. Apenas ingresa un paciente a la UCI, se hace cultivos de las mucosas, de la boca, del ano, y también cultivos de la sangre, el famoso hemocultivo. ¿Para qué? La finalidad es evitar la colonización o evitar que una infección progrese. Entonces se utiliza antibióticos tempranamente. ¿Qué otra cosa? El soporte renal. Hacer que el riñón funcione. El riñón al inicio se opta por medicamentos, primero fluidos, luego medicamentos que induzcan a que funcione, y si no, se alterna con diálisis. Periodos de diálisis, ¿no? En un paciente delicado. Y otra cosa más, el soporte hematológico. ¿Cómo están los componentes de la sangre? Entonces, a veces, se tiene que poner plaquetas, se tiene que poner plasma, glóbulos rojos, o lo que se llama el paquete globular, transfusiones, etcétera.
1: Uh-huh.
0: ¿Qué otra cosa más? El control metabólico, ver cómo funcionan las demás, si no hay alteraciones hormonales, o otras alteraciones nutricionales, etcétera, ¿no? La nutrición es especializada. La nutrición al inicio se puede dar por la vena, se puede dar primero también por una sonda nasogástrica, se puede dar lo que se llama la alimentación o el soporte enteral o parenteral. El parenteral es cuando se da por la vena, ¿no? Entonces, para que vean, un paciente está manejado en todos los niveles, porque todo eso le falta a un paciente en unidad crítica. También se mueve precozmente la movilización precoz para evitar las escaras, el manejo del dolor es importante y el evitar el delirium tremens. El delirium es un estado de alteración de un paciente que se traduce en problemas de atención, alteración del pensamiento. ocasiones también alucinaciones. Entonces, ¿qué hacen ellos? Despertarlo de momento en momento, utilizar los medicamentos que no esté sedado, hacer que estén orientados en las fechas y en el día, si de día o de noche, ven esa situación, por decir, mantenerse en vigilia, y hacen algunos ejercicios físicos, le ponen algunas, digamos, cuadros o reloj para que vean en el día a día, evitan las luces, etcétera, etcétera. Una serie de situaciones que se hace. Y también hacemos la participación con la familia, que esté permanentemente comunicado con la familia. Entonces, se integra también al paciente en la UCI la atención primaria en cuidados paliativos, que vayamos viendo todas las molestias que se presentan. Y esto es básicamente el punto clave para que un paciente tenga calidad de vida o sea tolerable su estancia en la UCI, ¿no? Brevemente también, ahora hay un ensayo muy bueno. Este ensayo es un modelo especializado interdisciplinario, sus siglas en inglés es UCI PREAL y CUTREAL, así se dice, ¿no? Uh-huh. Es Intensive Care Unit, así es en inglés. Este es un ensayo muy interesante. Por decir, en consenso con la familia, un paciente no va a ingresar a la UCI en 3 días. Se le da todo el soporte nutricional. A los 3 días se le retira ese soporte en compañía de la familia. Si se ve que está mejorando, se continúa con el manejo. Si no mejora, se retira y va al manejo paliativo. Otro detalle, si hay duda con la familia, se puede repetir estos 3 días. En algunos ensayos, está hasta 5 días. Pero siempre hay que tener una meta clara para ver cuál es la respuesta a los tratamientos que estamos instaurando y adicionalmente también a ver cómo va a quedar, o sea, cómo va a ser la supervivencia después de la UCI, lo que se le conoce como el síndrome post-UCI. O sea, en qué estado va a quedar, cómo va a sobrevivir, ¿no? Porque hay que recordar que un paciente no siempre se recupera al 100%. No hay una recuperación completa. Y en eso tenemos que ver qué tanto va a ser mejorado con toda la terapia o la rehabilitación que se le pueda brindar. Porque hay órganos, por decir, que no tienen reversa. O hay órganos que se deterioran y que no se recuperan, por decir un ejemplo, ¿no? Y en eso nos permite también evaluar, pues, qué secuelas va a tener un paciente. Sus secuelas físicas, por decir, debilidad. Hay una entidad que se llama sarcopenia, que es una pérdida progresiva generalizada de la masa y de la fuerza muscular. No se puede modificar por sí mismo. Y también, producto de todo esto, hay lo que le causa la neuropatía. Son unos dolores, sobre todo en las manos, de tipo urente, de tipo hormigueo, etc., ¿no? También tenemos que ver cómo queda esta secuela cognitiva, en cuanto a la memoria o la atención, o también la parte emocional, siendo la ansiedad y la depresión. Wow. Eso es lo que se le conoce como el síndrome postraumático, y también tenemos que ver de la familia. Yeah. Bien, en la familia hay también lo que se llama el agotamiento, es lo que se llama la culpa y el duelo anticipado. ¿Por qué no hice esto? ¿Por qué hicimos lo otro? Buscan un montón de razones para culparse, e incluso van más allá de lo que uno día a día lo ve, ¿no? Siempre la culpa está ahí y echa la culpa a todo el mundo. La culpa es compartida en el sentido de que no fuimos oportunos, no le hicimos caso, no le dimos lo que necesitaba. Incluso, pues, si no hay una adecuada comunicación en relación médico-paciente, pues incluso se habla que se comercializan los medicamentos, se comercializan algunas cosas del paciente. Se
2: genera especulaciones,
0: etcétera, etcétera, ¿no? Entonces hay que tener mucho cuidado. Y como punto final, ¿por qué muchos pacientes llegan tarde a la UCI? Factores frecuentes, ¿no? Se subestima el daño, la referencia se demora un montón, el miedo al traslado, va a pasar algo. ¿Por qué? Porque necesitas una ambulancia equipada, ¿no? Se puede morir en el traslado, eso es el temor. No hay camas, UCI, escasez de camas, como siempre hubo muchas camas en el COVID, pero desaparecieron por arte de magia.
2: Sí, pues.
0: Las barreras administrativas, esto es algo que hay que mejorarlo, soy crítico en eso, porque las barreras administrativas están por encima de la decisión médica, están por encima, y eso es algo que yo no comparto. El que debe de decidir quién de transferir a un paciente son de médico a médico, de institución a institución. Sin embargo, acá son los administrativos que se encargan de coordinar todo, o en todo caso, le dan la hoja de referencia a la familia y la familia tiene que andar buscando una acomodación en Lima. Y eso es algo que no debe pasar, ¿no es cierto?
1: Sí, claro.
0: Las barreras, las distancias geográficas, demoran días, horas y días en llegar a Lima, y muchos fallecen en el trayecto.
1: Sí, claro.
0: El deterioro progresivo que no es detectado, o sea, hay a veces no hay un monitoreo adecuado, un paciente se deteriora por dentro, como decimos internamente, y de un momento a otro puede fallecer. Y esto es porque también falta, hay una ausencia de equipos de respuesta rápida de pronóstico, ¿no? Entonces, decirles que en oncología todo puede cambiar, ¿no? Puede cambiar si todos colaboramos y todos actuamos en forma coordinada, puede haber una respuesta rápida y el pronóstico cambia significativamente en relación a lo positivo. Entonces, creo que hay un enorme compromiso de todos todavía.
1: Uh-huh.
0: Y también decirles una cosa muy importante en cuanto a lo que es la experiencia, ¿no? Cada quien, y eso va claro, en relación a la información. Muchas veces en los turnos sucede que la familia conversa con la técnica, conversa con la enfermera, conversa con el médico, a veces con el tecnólogo, con el laboratorista, con el toma la muestra, etcétera. Conversa con todos. Y cada quien tiene una versión diferente, ¿no? Eso es algo que debemos de evitarlo. Y a veces es compartida, porque los profesionales tienen que ir a su campo. Y lastimosamente, no sé si has visto también, tú vas a una institución ahora y por el uniforme, no sabes si es el médico, no sabes si es la enfermera, no sabes si es el tecnólogo, porque casi todos se visten igual. Y en Photocheck, algunos no lo usan, o algunos lo ponen volteado, o algunos simplemente
1: lo esconden.
0: Ya no se lee, ¿no?
1: Sí.
0: Entonces, yo creo que cada quien tiene un grado de respuesta, y eso está escrito. Por decir un ejemplo, el oncólogo define el concepto biológico de la enfermedad. El intensivista estabiliza y dirige el soporte vital. El cirujano oncólogo maneja las complicaciones quirúrgicas. La enfermera, pilar continuo de cuidado, más nada. Y tiene el infectólogo en su campo, el nutrición en su campo, el reventón en su campo, el psicólogo en su campo, y los cuidados paliativos también acorde con el paciente. Uh-huh. Entonces, ¿qué es lo que trato de decir? Que la información, del punto de vista del estado crítico, debe nacer del intensivista. Y la información, del punto de vista de la enfermedad, debe nacer del oncólogo. Uh-huh. Los demás, solamente dedicarse a la atención que le corresponde.
1: Ah.
0: Así es, México. Creo que con eso hemos ampliado, ¿no?
1: Hemos completado.
0: Este tema tan importante que nos han solicitado y que es tan importante para nosotros también para mejorar nuestra atención y mejorar también la relación entre el médico y el paciente, sobre todo en el entendimiento en este momento crítico.
1: Claro, y a nuestros oyentes nos permite hacer entender cómo es el procedimiento, ¿no? Cuando ya uno está entrando a las puertas de UCI, cómo enfrentar, ya estamos dando las herramientas y los conocimientos para que ellos también puedan ser más diáfanos en cuanto a lo que significa cuidados intensivos.
0: Claro, mira, por decir que nosotros tenemos que tener esa comunicación fluida, si un paciente está abierto, sentado, tenemos que escucharlo, sus deseos, entender sus objetivos, cuál es su, digamos, qué síntomas tiene,
1: claro,
0: qué decisiones ha tomado. Hay que escuchar a un paciente, y a la familia también. La familia tiene una presión altía porque tiene que informar antecedentes. Muchas veces la familia no nos dice las cosas que han pasado, y he visto en los temas no oncológicos, y creo, claro, no es el punto, pero creo que es ilustrativo, por decir, yo recuerdo muy bien de una paciente fallecer, porque le habían practicado un aborto clandestino hace muchas ya décadas, y ella no nos dijo que le habían practicado. Y los doctores, obviamente, que trataban en lo posible de conseguir información, y no nos dijo.
1: Uh-huh.
0: Y este evento hizo que no se pueda manejar adecuadamente. Por decir, hay casos como eso, ¿no? A veces algunas situaciones se ocultan y no lo pueden decir. Entonces, a veces la familia, la persona más cercana, tiene que informar algo antes, tiene que acompañar, tiene que ayudar también en la toma de decisiones. A veces hay gente que se opone. La semana pasada tuvimos una paciente que lo comenté, ¿no? Que tenía indicación de cirugía. eran los hijos. Unos hijos decían que sí, otros hijos decían que no. Y es muy difícil trabajar de esta manera, porque cada quien está en lo suyo, ¿no? Nosotros ponemos en la autoridad, pero al final de cuentas, la familia toma decisiones porque un paciente delicado no puede tomar decisiones por sí mismo, ¿no? Entonces creo yo que esa participación de la familia es sumamente, sumamente importante.
1: Bien, doctor, llegamos a la parte final del programa del día de hoy. Palabras de despedida y conclusiones, doctor.
0: Sí, muchas gracias por escucharnos. Recordar que el paciente oncológico que ingresa a cuidados intensivos no es una cama, no es una persona que ocupa un monitor y está conectado a un monitor, es una persona que enfrenta pues simultáneamente la fragilidad del cáncer y la amenaza inmediata de una complicación crítica, incluso la amenaza de perder la vida. Para eso está la ciencia como soporte vital, para eso están los colegas médicos, nosotros, que somos prácticamente, la herramienta fundamental para poder apoyar, para poder, digamos, dar todo nuestro apoyo y también respetando la historia, la voluntad y el sentido que la vida que tiene el paciente.
1: Y para eso está Viviendo con Esperanza, que con esta información sustancial, esta información profesional, va a permitir a nuestros oyentes tener mayor claridad en cuanto a lo que viene a ser paciente oncológico y cuidados intensivos. Bien, llegamos a la parte final de Viviendo con Esperanza. Agradecido por su gentil audiencia a todos nuestros seguidores en las redes sociales y también a nuestros seguidores de Radio Reina de la Selva, Radio Milenio, Radio Mendoza, Radio Innova y también al portal web de Noticias Actualidad Perú, quienes permiten que nosotros lleguemos a la región Amazonas y también a todo el país, y aquí en Ciudad Capital a Radio Frecuencia en los 99.5 de la frecuencia modulada. 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Agradecido por su gentil audiencia, se despide Manuel Melo. Hasta el siguiente sábado. Gracias.
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La instancia provincial de Ucubamba juramentó a nuevos integrantes y adoptó importantes acuerdos. Los integrantes de la instancia provincial de concertación para la prevención, sanción y erradicación de la violencia contra las mujeres e integrantes del grupo familiar de Ucubamba sostuvieron una reunión de trabajo con el objetivo de fortalecer la articulación interinstitucional en la provincia. La sesión fue presidida por el alcalde provincial de Ucubamba, abogado Diógenes Celes Jiménez, en su calidad de presidente de la instancia provincial. Durante la reunión se llevó a cabo la juramentación de los nuevos integrantes recientemente designados en la Gerencia de Desarrollo Social de la Municipalidad Provincial de Ucubamba, así como del nuevo comisario y del subprefecto de la Provincial de Ucubamba. La incorporación de las nuevas autoridades y funcionarios reafirma el compromiso de las instituciones que conforman esta instancia para continuar trabajando de manera coordinada en la prevención, atención, sanción y erradicación de la violencia contra las mujeres y los integrantes del grupo familiar.

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4: La hora exacta, 9:32.

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1: La hora exacta, 9:37.

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1: ¡Cholo Lucano, Cholo Lucano!
2: ¿Qué? ¡Ay, ay, ay! ¿Qué te pasa, indio Yatas? ¿Qué hay?
1: ¿Qué pa' carajo las ovejas pa' acá se han desparramado, güey?
2: ¡Desparramado, cojudos! ¡Esos son los tombos!
1: ¡Ay, ay, ay!

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1: La hora exacta 9:55.

desprecias porque yo no valgo nada. ¿Qué? ¿Qué? Vamos, vamos.

0: el público presente esta noche, que se demuestre el cariño, el aprecio para su Grupo 5, Orquesta Internacional, brindando el homenaje.
1: La hora exacta. 10:12.

0: 10:25.
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3: Este tema que voy a cantar ahora es el, yo diría que uno de los favoritos y el primero que lanzamos y la gente aceptó del disco En Letra de Otro. Es compuesto por el autor panameño Omar Alfano y lo interpreta una de las grandes voces de la salsa, el maestro Jerry Rivera. Y espero que le den un fuerte aplauso, que se encuentre aquí conmigo. 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
3: Vamos, mi hermano.

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1: La hora exacta.
2: 11:23.

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5: La hora exacta,
6: 11:33.

0: 40
1: 11 y 46.
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1: La hora exacta, 11:55.
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3: Vamos, que comience Escuela Abierta, arriba los corazones. Vamos. El programa de la comunidad educativa del Perú, así queremos creerlo y así nos gusta sentirlo. ¿Cómo están? Bienvenidos, maestros, maestras. Gracias por estar con nosotros. Nuestro corazón, nuestra mente, nuestra solidaridad en este momento, por supuesto, está en Venezuela y en la enorme comunidad venezolana en el Perú. Estamos pensando mucho en ustedes, estamos pensando en sus familias, estamos viendo las imágenes que nos llegan, que son imágenes, por supuesto, de mucho dolor, pero también imágenes de esperanza, de ver cómo se están saliendo todavía personas de los escombros, están saliendo personas que están siendo rescatadas por los equipos que llegan pasadas las horas a poder rescatar a las personas que han quedado atrapadas, tapiadas, como dicen en el lenguaje de los rescatistas, en estas horas terribles que está viviendo Venezuela. Pero nuestro corazón está con ellos, nuestra empatía y, por supuesto, las cuentas de UNICEF, que son las que ha puesto al servicio inmediatamente la agencia humanitaria más importante del mundo. UNICEF están a disposición, además de todas las líneas y las cadenas de solidaridad de las propias comunidades, de la propia comunidad venezolana, activadas para poder mitigar una situación de emergencia como la que están viviendo. Una comunidad venezolana integrada ya en nuestro país, de venezolanos y venezolanas, ligados y ligadas con peruanos y con peruanas, y que forman parte de nuestra comunidad educativa también. Por lo tanto, nuestro pensamiento y nuestra empatía con ellos, por supuesto. Así que un gran abrazo y estamos pendientes de todas las noticias que llegan desde allí. Comenzamos programa y lo hacemos con entusiasmo, con la buena nota.
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3: Miren, ¿no? Por cuestiones de tiempo pasé delante, no pude visitarla, pero vi que fue un éxito absoluto. Cierra hoy, todavía hay tiempo de visitarla, pero la Expo Universidad fue, miren, increíble. Me han contado que la cantidad de gente joven en esta edición número 25 de la Expo Universidad de Institutos y Escuelas ha sido extraordinaria. Extraordinaria, chicos y chicas que querían saber más de nuevas carreras, de nuevas universidades, de nuevos institutos, de nuevas posibilidades, las carreras más demandadas, las mejor pagadas, toda la información estaba ahí. Ha sido un éxito y está por terminar ya, si es que no ha terminado ayer. Bueno, justo Zaragoza está con nosotros y él nos va a contar cómo ha sido todo esto. Justo es el CEO del Grupo Educación al Futuro, responsable de esta enorme convocatoria. Justo, ¿cómo ha sido todo esto? He visto imágenes en TikTok, en Instagram, la gente repletando el centro de exposiciones. ¿Cómo estás? Bienvenido.
5: Gracias, Carlos. Encantado de estar en tu programa. Efectivamente, creo que los chicos van con mucho entusiasmo.
3: Con mucho entusiasmo.
5: Y esto de las redes sociales, pues como tú bien dices, cada delegación que llega cuelga un...
3: Claro, comparte información.
5: Información, entonces se hace viral rápidamente. Y creo que es una buena noticia en estos momentos para ellos, porque hay mucha demanda de nuevos tipos de estudios.
3: Así es.
5: El mercado laboral está cambiando rápidamente. Entonces, la información que teníamos hace un año, hace 5 años, hace 10...
3: puede ya estar desfasada. Ya
5: está desfasada.
3: Claro.
5: Entonces, hay mucho cambio y mucho dinamismo. Y eso hace que la movida de saber es intensa y nos visitan muchísimos jóvenes. Las universidades crean carreras nuevas, adecúan su propuesta con opciones flexibles en modalidad, en horarios. Entonces, digamos, yo mismo estando ahí de 5 años ahora veo un cambio enorme, una revolución.
3: Mira, pues. Mira,
5: entonces, pues, esto, por supuesto, es la respuesta a ese nuevo momento en el que estamos.
3: ¿Cerraron ayer o cierran hoy, justo?
5: No, hoy día cerramos a las 6, así que los que nos están escuchando tienen tiempo para ir hasta las 5 de la tarde. Tenemos 100 instituciones educativas que se han preparado y tienen su oficina de admisión prácticamente. Tenemos 2 salas de charlas continuamente donde se vienen informando. Tenemos un espacio para que con psicólogos para que puedan consultar, otro espacio con profesionales, claro, claro, voluntarios para que conversen. Tenemos otro espacio de expo carreras. Información de becas, entonces hay muchísima información dentro de la feria.
3: ¿Te ha sorprendido la cantidad de gente joven que ha ido?
5: Sí, me ha sorprendido y sobre todo el entusiasmo que tienen, ¿no? Entonces,
3: es una apuesta por el país, van, finalmente.
5: Así es, punto, así, ¿no? Es. Llegan, es todo un ritual, se toman una fotografía en el pórtico, ingresan y luego salen, participan en todas las actividades. Y una estadística es que antiguamente, antes de la feria, quienes nos visitaban en promedio 1 hora, 1 hora y media.
3: Ok, ¿has podido medir eso?
5: Ahora nos visitan 2 horas y media y hasta 3 horas en, claro, promedio.
3: Lo que significa que se quedan más tiempo.
5: Más tiempo, participan más en las cosas, actividades, claro, entran, claro, a las charlas, conversan y entonces permanecen mucho más tiempo. Entonces no es una feria de que yo voy y me regalan bolsitas de, claro, souvenirs, claro, lapiceros, no, y eso, cosas, digamos, no. Claro. También hay eso, pero no es solo eso, claro, sino hay muchas actividades en las que participan intensamente los jóvenes y por supuesto luego salen muy contentos y con todos los souvenirs, ¿no?
3: Y nos has traído también un boletín vocacional que se regala en la 25 Expo Universidad por estos 25 años, además, justo que,
5: sí, sí,
3: que
5: sí, también sí. Este año hemos cumplido 25 años y hemos hecho algunas actividades adicionales.
3: Y es un boletín que tiene información además de carreras. Cuéntame un poquito este esfuerzo que han hecho por esta información.
5: Este es un boletín que entregamos con el resumen de todos los estudios que hacemos y tiene 3 partes. La primera es información sobre el portal Mi Carrera del Ministerio de Trabajo, y ahí hemos hecho un compendio y el resumen que yo les puedo dar es que tenemos la relación de cuáles son las carreras que tienen mejores sueldos, pero además tenemos otro, el ranking de las carreras con mayor demanda.
3: Ajá.
5: Bueno, en conclusión, no necesariamente las carreras que tienen mejores sueldos son las que tienen mayor demanda. Por ejemplo, medicina es la carrera con el sueldo más alto,
3: ajá,
5: pero en la demanda está en el puesto 23.
3: Claro.
5: Entonces significa que si yo estudio y me recibo de médico, no voy a encontrar el trabajo muy rápido.
3: En Aunque Lima, tenga un buen sueldo a la larga.
5: Así
3: digamos,
5: es. Claro. En Lima está casi cubierto. Hay oportunidades en provincias.
3: Le entiendo.
5: Entonces, eso es más o menos en el sector. Ahora, cuando vemos el sector técnico,
3: ajá,
5: la cosa es más interesante porque las carreras que tienen más sueldos son las que tienen mayor demanda.
3: Okay.
5: Entonces, eso, la lógica me dice que si yo estudio en esas carreras,
3: rápidamente podré encontrar trabajo.
5: Encontrar trabajo y voy a tener un sueldo interesante.
3: Qué interesante.
5: Y todos están vinculados a los sectores productivos, que son técnicos, tecnológicos, ¿no? Luego tenemos otra sección con un artículo sobre habilidades nuevas que necesitan los profesionales, los estudiantes de ahora, ¿no? Sentido crítico, capacidad de análisis, resiliencia, flexibilidad,
3: buenísimo,
5: adaptación al cambio. Y finalmente tenemos carreras con futuro y ahí hemos visto los sectores en el Perú que son agroindustrias, minería, tecnología que es a nivel global, infraestructura y construcción, gastronomía, turismo.
3: Excelente.
5: Esos son sectores que están creciendo y son los que demandan la mayor cantidad de profesionales.
3: Muy
5: Entonces,
3: bien.
5: En el boletín está esta información a detalle, ¿no? Que entregamos a todos los que nos visitan, pero además, desde el lunes lo vamos a tener colgado en nuestra página web, que es www.educacionfuturo.com. Para descarga gratuita.
3: En PDF, lo pueden tener. Justo, muchas gracias por haber venido.
5: Bueno, he venido además con un propósito especial, porque por los 25 años nosotros hemos hecho una premiación a los más importantes medios que apoyan todas las noticias del ámbito educativo. Y este es un espacio al que yo siempre vengo, y cuando vengo, no solo vengo yo, sino que me encuentro afuera con líderes de opinión, con estudiantes.
3: ¿En Escuela Abierta, dices?
5: Que, así es.
3: Ah,
5: que,
3: bueno.
5: Que vienen a presentar argumentos. Entonces, lo que he traído...
3: Esta no me la habían contado.
5: Es una...
3: Oh, por favor, justo. Que tenemos, que quería entregarte. Muchas gracias, pero qué bonito. 25 años reconocimiento al mejor programa radial informativo en educación, Escuela Abierta. Justo, gracias, muchas gracias. Por favor, miren ustedes, qué lindura. Gracias al reconocimiento a Derrama Magisterial y a Escuela Abierta por este reconocimiento. Gracias.
5: Creo que este reconocimiento nosotros lo hacemos, pero estoy seguro que muchas de las instituciones comparten esto porque son parte de esta comunidad.
3: De acuerdo, te agradezco mucho, Justo.
5: A usted.
3: La Derrama Magisterial se siente muy orgullosa por este reconocimiento. Y nosotros también, por supuesto, que hacemos Escuela Abierta. Gracias.
5: Así que muchas gracias nuevamente por la invitación.
3: Y larga vida a Expo Universidad, por supuesto.
5: Gracias. Igualmente para el programa radial.
3: Muy bien, nos sentimos muy a gusto con este reconocimiento. Derrama Magisterial, por supuesto el SUTEB, y nosotros hacemos este programa porque es posible llevarles a ustedes Escuela Abierta. Estamos muy contentos de recibir este reconocimiento. Caray, que siempre viene bien que nos digan que hacemos las cosas un poquito bien. Vamos con noticias del sector educación. Muy bien, estamos al aire. Gracias por estar con nosotros, gracias por acompañarnos y seguir en el programa. Si usted está pasando por el dial y nos encuentra, esto es Escuela Abierta, el programa de radio de la comunidad educativa del Perú. Bueno, así nos gusta sentirlo y creerlo. Es el programa de radio de la Derrama Magisterial. Gracias por estar con nosotros, maestro, maestra, un ratito antes del almuerzo. ¿Qué pasaría si a los chicos de colegio, desde temprana edad, trabajáramos con ellos todo lo que tuviese que ver con educación emprendedora? Digamos, emprendedora en un sentido amplio del término, ¿no? No solo en términos de negocio, que podría ser interesante, sino trascender al negocio y el emprendimiento como tal. Que se animaran los chicos a aquello que comienzan, que lo terminen. Aquello que hacen tenga toda una matriz de liderazgo, de autoestima, de todas las habilidades blandas para poder llegar al final del camino en todos sus proyectos. Emprender en un sentido amplio. Podría ser potente, ¿no es cierto? Bueno, tengo a dos tromes conmigo que me van a contar de la importancia de esto. Está conmigo Laura Telles, jefa de incubación del CIDE, del Centro de Innovación y Desarrollo Emprendedor de la PUC. ¿Cómo estás, Laura?
6: Hola, muy bien, muchas
3: bienvenida,
6: gracias.
3: Gracias por estar con nosotros.
6: Gracias.
3: Y está también Angélica Vargas, del Centro de Innovación de TechSoup. ¿Cómo estás, Angélica?
7: Hola, ¿qué tal?
3: Un gusto.
7: Gracias.
3: Están en su casa, bienvenidas al programa. Además, en el Día Internacional de las MIPYMES, que es un poco la razón de ser a la larga de todo el emprendimiento. Gracias por estar con nosotros.
7: Gracias a ustedes.
3: Bueno, comenzamos. Laura, ¿por qué emprender desde el colegio? Yo le he dado un sentido más amplio, pero de pronto tú lo quieres acotar o le quieres dar otro sentido, por favor, adelante.
6: Claro que sí. Bueno, emprender desde el colegio le abre a nuestros chicos las oportunidades de identificar problemas desde una etapa muy temprana y convertirlo en soluciones, que pueden ser productos tangibles, servicios que pueden poner pues a favor de la comunidad, y también desarrollar ideas innovadoras y creativas desde etapas muy tempranas.
3: ¿Esto se puede estimular o no se puede estimular?
7: Claro que sí, de hecho hay muchas vertientes que de repente a veces se piensa, ¿no? Que un emprendedor en realidad tiene que nacer, cuando en realidad no necesariamente. Hay emprendedores que por supuesto de manera innata, ¿no?
3: Lo tienen en la sangre, ¿no? Qué bárbaro.
7: Claro,
3: así es.
7: ¿No? O a veces hasta por herencia.
3: Así es, así es.
7: Pero en realidad hay muchos emprendedores que se entrenan, que en realidad lo van aprendiendo poco a poco, o que culturalmente también se van apropiando de esas competencias o esas skills de emprendimiento, y en ese sentido es algo que por supuesto la escuela podría inculcar en sus estudiantes.
3: Pero ¿es cierto que el Perú es un país de emprendedores o es un mito que nos hemos inventado, Laura?
6: No, sí, el Perú es un país de emprendedores, hace negocios todos los días, desde primer ciclo, que empiezan a desarrollar negocios, que empiezan a desarrollar ideas, enfocados en su carrera, enfocados en los negocios familiares o simplemente para darle rienda a sus talentos o a los dones con los que vienen.
3: Entonces, si lo es, ¿por qué tenemos que insistir desde el colegio?
7: Porque cuando se hace desde etapas más tempranas, es mucho más sencillo luego poder no solamente fortalecer esas iniciativas, sino volverlas incluso mucho más escalables. Por ejemplo, si nosotros empezamos desde el colegio, cuando ellos ya luego migran, ellos y ellas, migran a la universidad o a los institutos, como en este caso TechSoup, por ejemplo, pueden hacer que esos emprendimientos que iniciaron a edad temprana los apalanquen en tecnología. Ajá. Y se vuelvan infinitamente mucho más poderosos, potentes, con más alcance, más lucrativos, que no solamente solamente de repente piensen en lucro, sino también propósito. Y eso es mucho mejor, pues, ¿no?
3: Porque además, si miras el índice de éxito del primer año de un emprendimiento, quizás el fracaso puede ser muy alto.
7: Exacto.
3: Quizás porque no emprendiste o no te preparaste para ese emprendimiento, Laura.
6: Sí, claro, a veces los emprendedores no tienen el acompañamiento desde el inicio para poder llevar a cabo su emprendimiento de manera exitosa. Entonces, por eso la mayoría de emprendimientos fracasan en los dos primeros años.
3: Ajá.
6: ¿Qué hacemos en la Católica? Desde nuestros distritos de innovación, los programas de emprendimiento y el CI San Miguel, desarrollamos un programa que es Escuelas de Emprendimiento, donde fortalecemos las habilidades emprendedoras desde los escolares de quinto y cuarto grado de secundaria.
3: De acuerdo. ¿Un país emprendedor sí o sí impacta en su PBI?
7: De todas maneras, ¿no? De hecho, no solamente por un tema de impuestos, que de repente es lo que muchos a priori dirían, sino también por un tema de, pues, de población económicamente activa, porque da empleo, también por un tema de incluso valor agregado que se le ofrece a toda la comunidad. En verdad, el impacto puede ser incluso mayor si todavía promovemos, además, no solamente negocios, como decía hace un ratito, lucrativos, sino además con propósito. Por eso es que siempre decimos, ¿no? En TechSoup, tecnología con sentido, tecnología con propósito, porque la tecnología tiene que aportar eso, ¿no? No es solamente volvernos virales y tener un alcance gigante, es darle un sentido también a los negocios sobre los cuales desarrollamos.
3: Ahora, permítanme ver un poco el vaso medio vacío. En la medida en que somos un país dependiente de tecnologías, los emprendimientos que comenzamos quizás están muy ligados al comercio, muy ligados a cosas que nos hacen dependientes de esas tecnologías que vienen de fuera. ¿Cómo volteamos la tortilla, Laura?
6: Bueno, hay dos tipos de emprendimientos, son los tradicionales y los tecnológicos.
3: Ajá.
6: A pesar de que la mayoría de emprendimientos vienen con un enfoque tradicional, estamos trabajando desde la academia para darles enfoque tecnológico.
3: Okay.
6: Que desde muy temprano empiecen a incluir tecnología.

0: oportunidad que desarrollen el tipo de solución que ellos prefieran.
1: Okay.
0: Si es, digamos, un emprendimiento tradicional, como lo estábamos hablando, pueden hacer una aplicación, pueden hacer okay. una web, pueden hacer un marketplace que acompañe esa parte del negocio tradicional, pero que le dé un empuje o que le dé un desarrollo que sea un poco más escalable para que pueda llegar a muchas más personas y okay. sea un negocio que se pueda mantener okay. en el tiempo.
1: Bueno, lo pensaba, ¿sabes qué pensaba, Angélica? Que de pronto si Jobs o Gates hubiesen nacido en el Perú, de pronto no hubiesen conseguido sus negocios, ¿o sí?
2: Es que en realidad es algo que ahora cada vez cambia y cambia tan rápidamente.
1: Es verdad, también.
2: Y la academia tiene un rol súper importante porque justo a propósito de lo que comentabas, nosotros nuestros chicos, por ejemplo, desde primer ciclo, ya desarrollan cosas. Nosotros tenemos nuestra propia inteligencia artificial, por ejemplo, no tenemos que usar las que ya existen, porque tenemos propia. Nuestros chicos, incluso desde primer ciclo, por ejemplo, desarrollan soluciones, y de hecho hace poquito ganaron el segundo puesto en un concurso gigante, y competían con startups, competían con chicos de universidades.
1: Sí,
2: cuando las carreras técnicas, que a veces duran menos, justamente funcionan por eso, porque van directo a la vena, y desde primer ciclo ya están desarrollando soluciones, testeando.
1: Sí, es verdad, y mi cabeza olvidadiza, la semana pasada, vino una chica que había competido con Huawei en no sé dónde, que había llevado unos anteojos que había desarrollado aquí,
2: sí.
1: en el Perú, con inteligencia artificial creada aquí.
2: Tienes total, razón. Porque nuestros laboratorios son increíbles, o sea, cada vez que, por ejemplo, llegan delegaciones de Alemania, Estados Unidos, se sorprenden, porque nosotros tenemos tecnología
1: sí, tienes razón.
2: Que se aplica en Hollywood,
1: tienes
2: y
1: razón.
2: Que muchas veces nadie sabe.
1: Muy bien. Bueno, nada, entonces, a emprender desde el colegio. Gracias, señoras, señoritas, gracias por haber estado con nosotros. Ha sido un gusto.
2: El gusto nuestro.
1: Y a seguir emprendiendo, entonces.
0: Muchísimas gracias por la invitación.
1: No, por favor, a ustedes por el esfuerzo que hacen desde sus instituciones, desde TechSoup y desde la PUC, por desarrollar este ecosistema, como dicen ustedes. Muchas gracias.
2: Gracias.
1: Laura Telles, jefa de incubación del CIDE, de la Universidad Católica, y Angélica Vargas, del Centro de Innovación de TechSoup, han estado con nosotros en el programa. Vamos y volvemos.
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1: Bueno, yo cuando veo a mis hijos con las tablets digo, uy, ¿qué va a salir de aquí? Pero de pronto ahí hay un especialista en inteligencia artificial y le estoy cortando las alas. Alexis Velázquez es especialista en inteligencia artificial y quizás él nos puede contar cómo preparar a nuestros hijos para trabajos que aún no existen. Alexis, ¿cómo estás?
5: Carlos, qué gusto.
1: Qué gusto conversar contigo, bienvenido.
5: Gracias por la invitación. Y bueno, muchos se preguntarán que soy un especialista en inteligencia artificial, pero más que todo soy un especialista en terapias desde la conciencia.
1: Okay.
5: A través de lo que hoy va a haber el taller el domingo 25 de julio, va a haber un taller a nivel internacional, porque tengo mucha gente que me sigue en México, en Colombia, ajá. Chile, Argentina.
1: ¿Sobre ese tema?
5: Sobre este tema, vamos a hablar sobre cuál es el impacto de la inteligencia artificial. Y yo empezaría diciéndote lo siguiente. El verdadero peligro de la IA no es que ella tome el control, como tenemos ese miedo. En realidad es que los humanos voluntariamente le entreguemos el poder.
1: Okay.
5: Y eso para mí es fundamental porque la gente cree que en realidad la inteligencia artificial viene a apropiarse de nosotros. Y la invitación es la siguiente. Durante miles de años, diría que yo, como humano y como sociedad y como grupo en el planeta, hemos vivido en un programa, en un software biológico que ha estado implantado porque necesitábamos expresarnos en la sobrevivencia a través del esfuerzo físico.
1: Uh-huh.
5: Necesitábamos trabajar, necesitábamos ir hasta el cavernícola, necesitábamos ir a cazar.
1: Sí, claro.
5: Y hoy nosotros hasta hoy todavía vamos a los centros de trabajo, entramos, salimos, cumplimos horas, pero dentro de muy poco la IA va a automatizar todo eso. Y la pregunta

0: que voy a hacer en el taller es, ¿y ahora quién soy? ¿Qué soy?
1: Frente a esta automatización.
0: Por supuesto, claro. Porque la IA viene a desmontar ese software. Viene a desmontar el software biológico de del programa de la sobrevivencia. Entonces, nosotros estamos en un programa que aún, traspasando un puente, vamos a reconectarnos de otra manera, vamos a tener más tiempo. El problema para los jóvenes, diría yo, es, y que les voy a hablar a los jóvenes, es, no es que tú encuentres en la IA que vas a cortar el tiempo del camino. Es todo lo contrario. Es, teniendo más tiempo para conectarte contigo, ¿qué vas a hacer? ¿Cuáles son las preguntas que te vas a plantear? ¿Cómo vas a afrontar la vida? Y yo creo, a diferencia de mucho temor que hay como un inconsciente colectivo, que el joven que hoy, por ejemplo, ya no se come este cuento de tienes que trabajar 40 años para ganar dinero. Ya no. El joven va a entender que automatizando metodologías, trabajos que son instantáneos, que no le va a demandar esfuerzo físico, va a tener la posibilidad de ir hacia adentro. Y ese hacia adentro es que hoy no vamos a necesitar jefes. No vamos a necesitar el profesor tal y como lo conocemos. Van a tener que ser guías. Guías que van a tener que tener una experiencia, diría incluso terapéutica, para poder guiar el reconocimiento. Carlos, yo te pongo este punto importantísimo. Este es el momento más extraordinario de la humanidad en las cuales por primera vez en la historia tenemos la posibilidad de tener el tiempo de reconectar con nuestra alma.
1: Pero Alex, escúchame, ¿sería la primera vez que eso ocurriera? Porque cuando el hombre tuvo más tiempo para sí mismo, trabajó más.
0: Exactamente, porque tienes que entender que el programa que se instaló, recuerda, en 1900 comienzo, había un tal Rothschild que decía, yo no quiero gente pensante, quiero gente que produce.
1: Sí, claro, que produce.
0: Bueno, hoy la inteligencia artificial va a producir por nosotros, ¿y qué nos queda a nosotros? Pues convertirnos en creadores. Los jóvenes y los profesionales van a empezar a crear. Y eso es a lo que tenemos que guiarlos. No pienses que la IA va a hacer las cosas por ti solamente. Esa es una mirada, diría, mediocre y pobre. La mirada original es, yo voy a mimetizarme con la IA y voy a reflejarme. Entonces, pongo un ejemplo siempre yo. Si tú le pedirías a la IA, oye, hazme este trabajo porque ya no quiero hacerlo, o revísame este libro porque yo no quiero leerlo. No. Porque tú, a diferencia de IA, tienes una red neuronal,
1: claro,
0: que se llaman las emociones.
1: Claro.
0: Y las emociones te permiten experimentar la experiencia para que tú evoluciones.
1: Y son irreemplazables, además.
0: Exactamente. La IA no tiene eso. La IA indexa la información. O sea, la asume, la guarda y va creando patrones. Entonces, aquel que diga, no, que la IA nos va a terminar gobernando, te va a terminar gobernando si tú le entregas esa capacidad humana de crearte y co-crear con ella. Hoy puedes co-crear con ella si adquieres esa perspectiva de la conciencia.
1: De acuerdo.
0: ¿Qué es la conciencia? Para terminar, es la capacidad de ser y no solo de hacer.
1: Interesante. Alexis, me quedan 30 segundos. El taller, ¿cuándo va a ser? Dame todas las coordenadas.
0: El taller es el domingo 25 de julio, de 9 de la mañana a 1 de la tarde. Cualquiera que quiera entrar puede conectar con mi teléfono, 983405786.
1: Más despacito el teléfono.
0: 983405786. Mi WhatsApp, mis redes sociales, Alexis Velázquez, Oso Polar, búsquenme. Ahí está la invitación. Es gratuito totalmente.
1: Ahí tiene, un enfoque diferente para quienes quieran abordar el tema de la inteligencia artificial. Gracias, Alexis. Gracias, buena suerte.
0: Carlos. Gracias.
1: Pausa y volvemos con más en Escuela Abierta. Muy bien, seguimos en Escuela Abierta. Qué bueno que siguen con nosotros porque, claro, en nuestro imaginario, en nuestras historias, comúnmente escuchamos hablar de Choquequeirao, ¿no es cierto? Es como una de nuestras joyas de la corona arqueológica, pero cuando uno pregunta si ha Choquequeirao, la gente no la tiene en su radar porque es complejo llegar a Choquequeirao. Es hermosa, la hemos visto en fotografías, documentales, pero acceder a la ciudadela de Choquequeirao es complejo geográficamente. Algún día probablemente podremos hacerlo cuando haya mejores circunstancias geográficas y físicas, pero de momento es complicado. Pero la Alianza Francesa, junto a la Embajada de Francia y el Instituto de Estudios Andinos del Perú, han desarrollado una exposición que se llama Choquequirao, ciudad sagrada del río Apurímac, y la podemos ver de una forma diferente. Nos la están ofreciendo, nos la están mostrando de una forma diferente a partir del trabajo de artistas visuales, en lo que se llama video mapping, que es una nueva forma de presentar la realidad. Y quiero presentarles a un fotógrafo francés, Nicolás Villaume, que en colaboración con el arqueólogo Romuald House y con el apoyo de Alfonso Casabone, artista visual y también experto en videomapping, están en una nos están presentando Choquequirao en una exposición en la Alianza Francesa, en la Galería L'Imaginaire, perdónenme por favor el francés, que va hasta el 22 de agosto. Nicolás está con nosotros. Bienvenido, Nicolás. Gracias por estar con nosotros.
2: Buenos días, gracias.
1: ¿Cómo se les ocurrió esta travesura en la Alianza Francesa?
2: Mira, yo hace muchos años que vivo aquí en Perú. Viajo mucho por mi profesión. He fotografado muchas cosas en todo el mundo. Y el golpe que he tenido hace 25 años, el primer golpe, fue con el Machu Picchu, por supuesto, que es uno de los fuerte conexión con el mundo inca y toda esta historia grandosa. Y a la época, cuando llevas aquí, entrabas de otra manera al Machu Picchu, también 25 años antes. Y me acuerdo ver el levantar de sol.
1: Ok.
2: Wow, ahí en este lugar.
1: ¿Por dónde entraste? Por el Inti Punku, por arriba, seguramente.
2: Exacto,
1: por claro.
2: Y entonces, son cosas que marcan.
1: Marcan, ¿no?, mucho.
2: Y cuando fue al Choquequirao recién, he tenido un poco la misma sensación.
1: Ok.
2: También por la dificultad que es de ir al sitio y la llegada donde te sientes así solo en conexión con el entorno. Entonces este proyecto empezó desde estas pasiones sobre estos lugares y he hecho una misión para Mincetur para documentar, una parte de la citadela, y yo quería propuestar algo novador.
1: Okay.
2: Entonces se hace con realidad virtual.
1: Así es.
2: Y lo que se concretiza hoy en una forma de exposición inmersiva que mezcla fotografía, videos y estos cascos de realidad virtual.
1: ¡Qué bonito!
2: Toda la idea es de teletransportar las personas en este lugar para mejor sentirlo, mejor conocerlo y mejor protegerlo también. Entonces me fue con mucha suerte con mi amigo Alfonso Casabón, como mencionaste. Fuimos los dos juntos, fue una misión muy rápida, como relámpago, pero muy productiva.
1: Okay.
2: Y después toda la postproducción demoró mucho tiempo. Y en la fase de postproducción, con House, que
1: el arqueólogo.
2: Arqueólogo, y ahí empezó a armarse toda esta exposición.
1: ¿Cómo llegaste a Choquequirao? ¿Cómo llegaron? ¿Caminando? ¿Cómo
2: sí.
1: llegaron?
2: Sí, está construido sobre el motor inmersivo, ¿no? Que son manera que uso en mis trabajos de unos 10 años ahora. Estoy mezclando esta approach de immersive storytelling. Uh-huh. Me parece muy interesante porque toca sentidos y el utilizador puede sentir, mover y se vuelve. Mi objetivo es que se vuelva explorador mismo.
1: Uh-huh. Uh-huh.
2: ¿No? Yo soy explorador de National Geographic.
1: Uh-huh.
2: Disfrutar, transmitir algo, tienes que vivirlo, ¿no?
1: Claro.
2: Nadie va a reemplazar ir al sitio, pero sí eso te acerca. Entonces, ¿cómo funciona? Empieza un poco con una vista de cóndor, ¿no? Sobre el sitio.
1: Okay.
2: Y te ves entendiendo que por qué fue elegido este sitio. Okay. Para generar este lugar. Y que la geografía misma, y es el primer capítulo de la exposición, es una geografía sagrada.
1: Entiendo.
2: Súper lindo título que encontró Romuald. Y son cuatro capítulos, a empezar por el lado de los Apus, que rodean el sitio, y el río Apurímac, que es muy importante para los alto misayo que de la época, los sacerdotes. Entonces tenía todos estos símbolos, se construyó aquí. Empezas aquí, después bajas, y te conectas con el Ushnu. El Ushnu es una plaza ceremonial que hay en muchos sitios.
1: Uh-huh.
2: Pero este tiene la particularidad inmensa que han troncado, ha destruido la parte superior de una montaña para generar como
1: una planicie, un llano.
2: Sí, pero inmenso.
1: Okay.
2: En Ushnu hay en muchas ciudades, Ramón podría detallar esto mucho mejor que yo. pero aquí es la más grande.
1: Increíble.
2: Y no sé luego entender cómo hicieron para cortar
1: la montaña, claro.
2: Que son toneladas.
1: De tierra, por supuesto.
2: Sí. Entonces, empezás con Asti, descubres el sitio aquí, y después bajar a Plaza Central, y después vas a entender los juegos de construcción del poder inca, que sea político, pero también religioso.
1: ¡Qué maravilla! No recreas lo que no hay. No hay gente, no hay...
2: No.
1: Eso no.
2: No, no, claro, no vamos allá del lado de videojuego.
1: Okay.
2: Nos quedamos en un lado de todas las imágenes aquí, son auténticas. Buena pregunta. Yo como fotógrafo y reportero prefiero mostrar la realidad tal cual. Y después, lo interesante es que como puedes girar a 360 grados, puedes hacer zoom, puedes ver detalle y tomar tu tiempo, ¿no?, de explorar y de elegir qué paso vas a ir. Alrededor de estas actividades con los cascos de realidad virtual, tienes capítulo en fotografía más clásicas, pero con un montón de información, una mapa y cosas que, por eso, el lado arqueológico es muy importante tener seguro y
1: totalmente
2: fuerte. Pero el lado lúdico, que para mí es fundamental, sobre todo para tocar a los jóvenes, le logra a cristalizarse con un muro interactivo también, y estos cascos. En realidad, quiero aquí agradecer mucho también a la Alianza Francesa, Frédéric Rovenel, por supuesto, que siempre apoya este tipo de iniciativa, pero todo el team ahí, hay un team educativo, de pedagógica de la Alianza.
1: ¿En la Alianza? Sí. No, claro, son increíbles.
2: Son increíbles, y ¿sabes lo que hacen? Es que lo vimos esto para una exposición que hice ahí unos 3 años sobre los glaciares andinos, el cambio climático.
1: ¿Ya?
2: Ellos habían armado todo un curso pedagógico, y había como 30 escuelas viniendo, entendiendo, y también usando estos aparatos que son fundamentales. Y lo estamos haciendo también para mejor conocer al Choquequirao ahí, usando un camino pedagógico y los herramientas muy de alta modernidad, como los
1: cascos. Qué buena idea. Dentro. ¿Esta exposición podría dar pie a una publicación, a un libro, o crees que va por caminos separados, Nicolás?
2: Mira, hay una página web, una plataforma web que se puede ir y conocer por sí mismo. Me hace pensar un trabajo que hice sobre los bosques andinos hace unos 7 años, con la bajada suiza también ahí, y que se terminó con un recorrido virtual en los bosques andinos para mejor conocerlos y protegerlos. Y lo usó la Católica en su curso de educacional. Entonces, a veces creas un aparato, una experiencia inmersiva. Claro, tienes que tocar con la sensación, y el camino toma dirección que no lo habías pensado, porque este se terminó, fue casi como un examen para estudiantes.
1: Claro.
2: Entonces, esto no va a ser lo mismo, pero me imagino que un libro podría ser un buen output para este tipo de cosas, pero... Again, prefiero insistir en el lado de hay que vivirlo.
1: De acuerdo.
2: Por eso hay una gira que está haciendo. La exposición se va a ir a Cusco.
1: ¿Se va a Cusco? ¿A dónde más?
2: Y a Arequipa.
1: Y Arequipa.
2: Sí.
1: De acuerdo. Última pregunta, pregunta de viejo. Una exposición fotográfica me deja un material físico que podré ver después, pero una exposición inmersiva, ¿qué me deja después? ¿Cómo la puedo ver cuando termina de estar en el lugar en el que está siendo expuesta?
2: Mira, es verdad, las obras, las fotos, bueno, se queda con una exposición,
1: claro,
2: y puede mover, ¿no?
1: Así es.
2: Pero lo bueno de esto y lo lindo es que el corazón digital de esto está online.
1: Está online.
2: Hay una página web,
1: ah,
2: no sé,
1: claro,
2: si se puede poner la dirección, se llama Choquequirao VR, como Virtual Reality.com. Choquequirao VR.
1: Y está ahí.
2: Está ahí. Pueden ir. Entonces. Ándate a dar un paseo virtual.
1: Deja tu vejez a un lado y anda a la web. Nicolás, muchas gracias. Hasta el 22 de agosto en la Galería L'Imaginaire en la Alianza Francesa, ¿no es cierto?
2: Sí.
1: Muchas gracias.
2: Muchísimas gracias.
1: Y gracias por poner en valor todas nuestras maravillas desde el lado francés, desde la Alianza Francesa, el Instituto de Estudios Andinos y la Embajada de Francia. Muchas gracias, Nicolás.
2: Gracias.
1: Y gracias a todos los colaboradores que han estado, porque no es un trabajo de uno, ¿verdad? Hay tanta gente involucrada. Muchas gracias. Bueno, ahí estaba la Alianza Francesa, que siempre hace estas cosas hermosas y nos ayuda a conocer un poquito más nuestro país. Nicolás Villau me ha estado con nosotros. Y recuerden, la exposición Choque que irá a VR, Reality Virtual o Virtual Reality, Ciudad Sagrada del Río Apurímac. Bueno, nos metemos en otros asuntos. Alex Ricopa está al teléfono, dirigente del SUTEP en Iquitos. Alex, ¿cómo te va? Bienvenido, gracias por estar con nosotros.
3: ¿Cómo está, mi estimado? Un saludo fraterno al Magisterio Nacional que nos escucha a través de su prestigioso programa. Sí, mi estimado, aquí el Magisterio listo, como en todo el país, para conmemorar nuestros 54 años y como también el Día del Maestro.
1: Alex, el Día del Maestro se celebra, ¿en qué términos desde el SUTEP? ¿Es un día para la reivindicación, es un día para la lucha, es un día para levantar las banderas sindicales? ¿Cómo lo recibe el SUTEP esta vez?
3: Sí, mi estimado, a nivel nacional se viene trabajando, ¿no?, con esa mirada de fortalecer nuestra organización sindical, porque ninguna autoridad nos ha dado, pues, porque han querido las cosas, ¿no? Todos lo hemos conseguido a través de grandes luchas, y hoy más que nunca el Magisterio Nacional, están los dirigentes nacionales, regionales, provinciales, están trabajando lo que llamamos fortalecer las bases, bajar a las bases, para estar cada día más fortalecidos. Y en ese marco, ¿no?, en la crisis que estamos viviendo en muchos aspectos, pues hay unas actividades que vamos a desarrollar como Comité Ejecutivo Nacional, como también las regiones del país. Por ejemplo, el día 30 de junio, ¿no?, se llevará a cabo un panel central del SUTEP, Balance y Perspectiva. El día miércoles 1 de julio, Cine Foro Virtual a nivel nacional. El día jueves 2 de julio, Foro Internacional 54 años del SUTEP y la defensa de la escuela pública, ¿no? El día viernes 3, conferencia magistral, con decoración a los fundadores del SUTEP, denominado Legado, Rol del Magisterio y Vigencia del SUTEP, en el hemiciclo del Congreso de la República, 8:30 de la mañana. El día sábado 4 de julio, 8:30, misa en la Basílica Catedral de Lima. El 6 de julio, para liturgia, Girón Cabaná 550, 10 de la mañana, romería y movilización en honor a los mártires del SUTEP en dirección al cementerio El Ángel. 2 de la tarde, fiesta de confraternidad magisterial, caravana de artistas, ¿no? Por supuesto, estas son las actividades que vamos a desarrollar el Comité Ejecutivo Nacional, como le reitero, a nivel regional, a nivel provincial, todo el magisterio en movimiento, y para ello previamente se está haciendo, ¿no?, actividades deportivas, bajar a las bases, informar los logros y avances de nuestra organización sindical.
1: De acuerdo. Mientras tanto, el Congreso de la República parece seguir el asunto de la deuda social, Alex.
3: Sí, es preocupante, ¿no? Preocupante porque si hubo presupuesto, el Congreso aprobó, por ejemplo, ¿no?, la pensión militares, pero jubilados nada. El aumento para los miembros de la Junta Nacional de Justicia, para los trabajadores del Congreso, bonos de 10.000 y así, ¿no? Pero para el magisterio realmente es lamentable que, a pesar de que hemos firmado en la mesa de negociación colectiva compromisos, el gobierno no la asume como tal. Nosotros agotamos el diálogo, estamos en permanente diálogo, pero después de ello no cumplen. Por eso es que nosotros ya empezaremos a convocar a las movilizaciones, plantones, como siempre lo hemos hecho. Nosotros creemos en el diálogo, pero sin embargo, es como el gobierno nos trata de esa manera. No hay cuando que se apruebe la reglamentación de pensiones dignas, como también la deuda social.
1: Pero Alex, estos son acuerdos firmados en acta, en negociación colectiva, no ayer, de años anteriores. Estamos hablando de compromisos de Estado, que una y otra vez son desatendidos por el gobierno siguiente.
3: Así es, mi estimado, ¿no? Son permanentes, ya años consecutivos que nosotros firmamos un acta de la negociación colectiva que tiene rango de ley. Sin embargo, esto la incumplen las autoridades, ¿no? Hay un bono de 487 soles también que en el año pasado asumieron ese compromiso de que se nos iban a pagar a los maestros, y los maestros están en espera también del aumento de sueldo, que también se ha firmado en acta de la negociación colectiva para este año. Sin embargo, no se están cumpliendo.
1: Tremendo. Alex, muchas gracias por habernos atendido, gracias por la información, y ustedes saben que Escuela Abierta siempre en contacto con los maestros de nuestro país y preocupado siempre por la situación de no solo de los maestros en actividad, también de los cesantes y jubilados. El otro día estuvo uno de ellos, Alex, te cuento, y nos mostró su boleta de cesante. 600 soles, Alex. 600 soles. Yo quisiera ver que el ministro de Economía viva con 600 soles, a ver si se puede.
3: Así es, mi estimado, la lucha, por eso es que nosotros decimos la lucha continúa, mi estimado, felicitarle por tu programa muy valioso, que es sintonizado a nivel nacional, un saludo fraterno, los maestros, seguimos en pie de lucha, la lucha continúa, buenas tardes.
1: Alex Ricopa, dirigente del SUTEP Base Iquitos, que estaba con nosotros contándonos de lo que se viene por delante y de lo que significa el Día del Maestro para un sindicato como el Sindicato de Maestros, como el SUTE. Pausa y venimos con alguien muy especial. Solamente les digo que en TikTok tiene 904 mil seguidores. 904 mil seguidores. No nos vamos a la pausa, vamos de frente con él. Entonces, profe Leo, ¿no es cierto? Es un capo enseñando a leer. Miren, que casi un millón de seguidores. El psicólogo de profesión es Leonardo Aguilar y nos va a hablar de cómo aprende el cerebro del niño. Profe Leo, ¿cómo le va? Bienvenido.
4: Buenas tardes, gracias Carlos por nuevamente estar acá en tu programa.
1: Encantado. Vuelves pues, ¿no? ¿Cuándo fue la última vez que hemos conversado,
4: hemos
1: Leo?
4: Hemos conversado algo de matemáticas en alguna...
1: Conversamos matemáticas. Sí. Bueno, ¿cómo ha ido la cosa? Cuéntanos.
4: Bien, bueno, el tema es interesante de cómo aprende el cerebro del niño, que realmente es cómo aprende el cerebro. Porque el cerebro aprende de la misma manera, tengas 5 años o tengas 80 años. Okay. El cerebro aprende igual, ¿no?
1: Pero las plasticidades sí son diferentes,
4: sí,
1: ¿o no?
4: Sí, claro. ¿No? La plasticidad cerebral va variando. Pero las rutas, el camino, es el mismo, ¿no? Okay. Por ejemplo, se sabe ya que el cerebro aprende con historias bien contadas.
1: Okay.
4: Los cuentos...
1: Una buena historia siempre funciona.
4: O sea, si tienes 5 años, funciona. Si tienes 3 años, funciona.
1: Absolutamente.
4: Y si tienes 50, también. Ahora también le llaman storytelling, pero es lo mismo. Es la historia bien contada porque el cerebro aprende de esa manera. ¿No?
1: Es verdad.
4: Las rutas son las mismas, no es solamente para los niños, sino en general, ¿no?
1: Correcto.
4: Lo que más o menos siempre me dicen, pero ¿cómo le explicamos a los maestros esto del cerebro, no? ¿Cómo dejo la plana, el dictado, para irme al cerebro, no? Entonces, de alguna forma resumirlo, yo siempre les digo, ¿no? El cerebro es como si, imagínatele un elefante muy grande, ¿no? Muy, muy grande, y encima del elefante un jinete que va
1: que lo va llevando
4: al elefante, ¿no? Entonces, ese jinete representa nuestra parte racional, nuestro cerebro racional, que es el que dirige, el que toma decisión. Y el elefante es lo que representa nuestro sistema límbico emocional, que es el que aprende. ¿Qué quiere decir? Que en nuestra vida el que aprende es el elefante, no el jinete. Y muchas cosas que hacemos están dirigidas al jinete. Por ende, uno no lo aprende. Porque crees que el jinete es el que aprende.
1: Claro, crees que el único que tiene que aprender es el jinete.
4: El jinete no aprende nada. Claro. El jinete toma decisiones en función a lo que aprendió su elefante.
1: De acuerdo, interesante.
4: Entonces, por ejemplo, ¿no? Si yo tengo un examen en la universidad, todos, imagínense, millones de colegas, tenemos un examen en la universidad. Estudiamos para el examen, el que aprende es el jinete.
1: Ajá.
4: Por eso pasan 2 días y no te acuerdas nada de lo que has estudiado, entre comillas. Porque de todos los libros que has leído, ¿qué te acuerdas? De muy poquito. Uno vive en la vida con muy poquitas cosas que sabe, porque todo lo demás hemos pensado darle al jinete. Y el jinete no aprende, es así de sencillo. El único que aprende es el sistema emocional.
1: Ah, qué interesante.
4: Por eso que
1: Pero eso es de los últimos años, porque siempre nos dijeron que el racional era el que aprendía, ¿no es cierto?
4: No, el racional no aprende. El que aprende es el elefante.
1: Bueno, y entonces, ¿cómo lo dotamos de conocimiento?
4: Exacto. La siguiente pregunta es, ¿y cómo aprende el elefante?
1: Claro.
4: O sea, ¿el elefante cómo aprende? El elefante aprende con cosas muy... Una, con historias bien contadas.
1: Ok.
4: Al elefante le encantan las historias. Tú le cuentas, el niño se queda mirando si la historia está bien contada.
1: Lógico.
4: Si no está bien contada...
1: No va a aprender nada tampoco.
4: Lógico. Otra cosa, el elefante aprende con la mirada, que es alucinante. Ya se sabe que la mirada es la primera fuente de darle dopamina a una persona.
1: Ok.
4: No al niño. Ok. Al adolescente. Imagínate, una mamá que puede tener 50 años, pero que ha tenido una hermosa relación con su padre. Imagínate cómo no le va a ser feliz la mirada de su padre, que tiene 80 años.
1: Ok.
4: ¿Cómo a ese anciano de 80 años no le va a ser feliz la mirada de su nieta?
1: Ok.
4: O sea, la mirada es fundamental. Si uno se pone a pensar, ¿quién fue mi mejor profesor? Al que más quiero, al que más fue importante en mi vida. Con seguridad, tenía una bonita mirada, de todas maneras. Y si tenía una mirada de esas no tan bonitas, también te acuerdas, porque el elefante aprende con las miradas. Entonces, si yo digo, no, yo a mis alumnos los controlo, yo levanto una ceja y todos se quedan callados.
1: Sí.
4: Claro, eso es cierto, pero estás utilizando tu mirada del otro lado.
1: Yeah.
4: O sea, es un cuchillo de doble filo.
1: Ok.
4: Puede ser para marcar de una manera hermosa para toda su vida o al revés, ¿no?
1: Ok.
4: Entonces, para yo decir de aprender, tiene que ser permanente en el tiempo. Si no es en el tiempo y te olvidas, la clásica. Yo le enseño a mi hijo, no sé, el mame mi momu, lo aprende, pues mañana ya se olvidó, profe. O sea, ya se olvida. Enseñamos la suma y a los dos días ya no aprendió nada. ¿Qué pasó? Porque le estás enseñando al jinete.
1: Y tú me dices que con la mirada, la historia que yo cuento, además, si miro a los ojos o miro con ternura o miro con cariño, ¿el conocimiento entra mejor?
4: Mejor, mucho mejor.
1: Ah, mira, qué interesante.
4: Lógico, o sea, es la mirada, es la historia, es que el niño pueda también involucrar otras áreas de su cerebro. No solamente te quedes con el escuchar y el mirar, también tiene que tocar. Bueno,
1: pero eso es una habilidad, porque no todo el mundo mira la cara, ¿eh? Y mira los ojos. Claro. Hay miradas que son muy huidizas, o que no la soportan. Te pone tenso mirar a la cara del otro, mirar a los ojos, ¿no es cierto? Te pone nervioso. Es una habilidad construir, Leo.
4: O sea, un maestro tiene que saber para trabajar en eso. O sea, si yo soy consciente que no me gusta mirar a la gente, entonces tengo que trabajar en eso.
1: Ah, amigo
4: o,
1: mío.
4: De repente...
1: Es una habilidad a construir.
4: O sea, hay que ser consciente de ese camino, ¿no? Okay. Porque las rutas ya están hechas. ¿Cómo aprende el elefante?
1: Ahora, un profesor que nos escucha dice, pero yo no puedo mirar a 30 niños a la vez.
4: Ese que te dice eso es el que no le gusta mirar.
1: Ajá.
4: No, mira, yo por ejemplo, yo ahorita no tengo un aula con 15, 20 niños.
1: Ya.
4: Pero sí tengo una escuela.
1: Ya.
4: En la escuela somos más de 100 niños.
1: Ok.
4: Y trato de tener una conexión especial con los 100.
1: Con cada uno de ellos.
4: ¿Por qué? Porque a uno, por ejemplo, le hago que choque 5 y entonces cuando él me ve, él espera de feliz y lo miro ese ratito. Pero a otro niño le agarro su oreja y él sabe que ese es nuestro código. Entonces cuando yo me acerco, él ya está atento porque le toca su tocada de oreja y lo miro y somos felices. A otro niño le digo, camarada. ¿Por qué? Porque le gusta eso, ¿no? Porque él es un poco así, de esos términos que saca... No en mal sentido, por supuesto, te creo. Y entonces me acuerdo mucho de ese niño, ¿no? Y cosas así, o sea, sí es posible conectar con 20, con 30.
1: Ok, no hay que encontrar la forma.
4: Todo el tiempo a los 20, sino hay que encontrar las rutas, los cambios, porque ya las rutas están hechas,
1: de acuerdo,
4: ¿no?
1: ¿Qué siguiente consejo nos darías, Leo?
4: Por ejemplo, siempre trabajar en secuencias.
1: ¿Cómo es eso?
4: El elefante le encanta que le enseñen con secuencias,
1: ya.
4: ¿No? No, hazlo así, no. Enséñame, hazme una secuencia. ¿Para qué? Para que el jinete luego pueda actuar. Yo he traído acá unas maderitas, unas regletitas para enseñarte. Por ejemplo, yo quiero que un niño aprenda, no sé, tiene 5 o 6 años y que empiece a aprender las letras de su nombre.
1: Ya.
4: Entonces, Leo, yo lo voy a poner, mira, línea grande, línea pequeña. No es hazlo como sea, no, línea grande, línea pequeña.
1: Ya.
4: Entonces, al elefante le encantan las secuencias.
1: Ya.
4: Si, por ejemplo, quiero ver, exitosa, línea grande, línea pequeña, línea pequeña, línea pequeña. Ya tengo la... O sea, el elefante aprende. Dice, ¿cómo? Línea grande, línea pequeña, línea pequeña. Porque cuando tú aprendes algo en secuencia, involucras la parte del lenguaje.
1: Ok.
4: Entonces lo vas diciendo. Al comienzo le decimos que lo digan oralmente y luego lo dicen en su mente.
1: Pero Leo, me demoré 4 pasos en esa letra cuando pude haberlo hecho en uno al decir,
4: Claro.
1: No importa.
4: No, lo dices, pero ¿cómo lo harías en un solo paso escribir esto?
1: Entiendo. ¿No? La deconstruyes la letra.
4: Claro. Exacto, entonces a veces pensamos que en lugar de hacerle línea grande, línea pequeña, línea pequeña, línea pequeña, tiene que escribir la E con lazos,
1: Entiendo.
4: Tipo Palmer.
1: ¿Tú? Esto es un mejor sentido.
4: Lógico, porque esas letras que son tan hermosas, ¿cómo las secuencias?
1: Uh-huh.
4: Entonces, a ver, baja, subes, lacito, vuelves a bajar, vuelves a subir, vuelves a voltear. El cerebro se entiende, tengo 4 años y medio, tengo 5 años, Harlow, disculpa.
1: Esto está pensado para 4 o 5 años.
4: 4 o 5 años, más o menos, sí. Entonces, son caminos, son rutas que debemos usarla permanentemente, ¿no? Otra cosa, ¿no? El cerebro le encanta, ese elefante, aprender siempre que sea corto,
1: ¿ya?
4: Breve, ¿ya? Y conciso,
1: okay.
4: Concreto, concreto. Como dicen, ¿no? Si vas a dar un discurso, ¿qué importa que sea malo, pero que sea corto?
1: Corto,
4: ¿no? O sea, y al cerebro eso es lo que le encanta. Anda al grano, corto, secuéncialo, mírame, hazme una historia.
1: En esas edades iniciales.
4: En todas las edades. En todas las edades, Carlos, realmente. Imagínate unas conferencias larguísimas en donde tú rescatas 2 o 3 cosas. No rescatas más. ¿Por qué? Porque nuestro cerebro permanentemente hace una poda diaria.
1: Existen aunque las podas, el tema me parezca apasionante...
4: Es que si estás involucrando áreas emocionales y amas el tema, sí, toleras.
1: Te vas, claro, vas a engancharte.
4: ¿Por qué? Porque ya estás en tu elefante, tu elefante está atento.
1: Claro.
4: Entonces, el elefante atento va a aprender, porque le encanta. Tú te puedes aprender el libro completo.
1: Claro,
4: porque
1: captas todo porque estás ligado emocionalmente.
4: El que está leyendo es el elefante, no el jinete, ¿no?
1: Interesante. Leo, ¿te podemos seguir en TikTok? ¿Dónde más?
4: Bueno, estoy en TikTok como El Profe Leo y estoy en Facebook. Estoy ahí como Programa Despegar, que es la didáctica que he creado para implementar los diferentes
1: colegios. Oye, 904 mil seguidores. Eres un capo, qué
4: bueno,
1: bárbaro.
4: Bueno, 906 mil.
1: Ya estamos.
4: Sí, 906 mil.
1: Cada día crecen.
4: Así que vamos para el millón.
1: Te felicito, oye, qué bárbaro. Gracias, Leo, por estar con nosotros y ven cuando quieras para contarnos estos secretos.
4: Gracias, Carlos. Gracias por la invitación.
1: Un gusto. Les llegan al profesor Leonardo Aguilar. Él es psicólogo de profesión y está muy metido en todo el tema de aprendizaje del cerebro del niño para encontrar técnicas y formas de llegar al aprendizaje de una forma entretenida y divertida. También está, por supuesto, en TikTok con 906 mil seguidores. Nos vamos. Esto ha sido Escuela Abierta. Gracias a todos y a todas. Cuídense.

0: 12:54.
1: Atentos a la hora.
0: 12:54.

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5: En todo el Perú, 1:32.

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1: En todo el Perú, una y 55.

0: minutos a la hora.
1: 2:08.
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0: Atentos a la hora.
1: 2:09.

0: Atentos a la hora.
1: 2:18.
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6: Atentos a la hora.
7: 2:32.

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1: ¡Atentos a la hora!
2: 2:39.

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1: Atentos a la hora.
2: 2:55.
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0: es la hora exacta.
1: 3:29.
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3: Pues dentro de cuatro meses deben ponerse en marcha y no sabemos cuáles van a ser esos modelos. Se ha hablado de una reforma curricular, pero no sabemos cuál es, ¿no? Y todo ya, pues los plazos se vencieron prácticamente para muchas cosas.
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1: Esta es la hora exacta.
2: 3:55.

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En 1984, la institución es entregada a los sindicatos oficiales de maestros, SUTEP y SIDESC, para recuperar su situación financiera. 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
2: Son las 4:20.

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5: Son las 4:33.

0: Son las 4:48.
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1: Son las 4:55.

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0: en todo el Perú. 5 y 10.
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0: En todo el Perú, 5 y 11.

0: En todo el Perú, 5 y 19.
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1: En todo el Perú, 5 y 42.

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1: En todo el Perú, 5 y 55.

0: En todo el Perú, 6 y 22.
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0: todo el Perú. 6:25.
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5: En todo el Perú, 6 y 32.

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1: En todo el Perú, 6 y 55.

Derrama Magisterial es una institución privada de seguridad social complementaria que trabaja por el bienestar de los maestros y su familia, ofreciéndoles un fondo previsional formado a partir de sus aportes voluntarios, que les permita afrontar situaciones difíciles como retiro, invalidez y fallecimiento. En 1965, Derrama Magisterial surge por iniciativa de los maestros. En 1984, la institución es entregada a los sindicatos oficiales de maestros, SUTEP y SIDESP, para recuperar su situación financiera. En 1995, es supervisada por la Superintendencia de Bancas, Seguros y AFP-SBS, mediante la Ley 26516. En el año 2007, los maestros a nivel nacional ratifican su voluntad de aportar a Derrama Magisterial. En el 2012 en adelante, Derrama Magisterial inicia un proceso de modernización que incluye plataforma virtual, certificaciones internacionales. ¿Qué servicios ofrecemos a los maestros asociados? Previsión social, créditos, cursos y capacitaciones, asesoría legal gratuita, actividades culturales, DM Hoteles, DM Plaza, Librerías Crisol y DM Vivienda. Los maestros asociados aportan de manera individual y voluntaria. Aporte mensual de 0.5% de la UIT, que en el 2022 es equivalente a 23 soles, más de 224 mil asociados. Fondo previsional supera los 2.558 millones de soles. En sus 57 años de vida institucional, Derrama Magisterial se ha mantenido firme en su compromiso de ofrecer cada vez mejores servicios y beneficios previsionales a la gran familia magisterial del Perú. Derrama Magisterial, seguridad social para el maestro,